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Yeah.

0: la brigada, como en el caso de Fernando, no le decimos que la capital es donde como lo dijo que faltó los controles, los agentes impunes, en el control del sector, toda la información ya se juega. Esto no funciona, la vida profesional se juega. Hay que tener un minuto, aproximadamente, en cuanto más o menos en los segundos tiempos, y hay empate. Cambio de cómoda, suma morir.
1: Thank you.

Para que pueda jugar en el equipo.

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0: Thank you. Jorge, estábamos arbitrando una mala decisión.
1: Y yo creo que lo que yo tengo
0: trincea, che stava militando in un po' con la violenza segreta, e la gente ricordò in una somma del déjà vu, otra vez a Sinoca,
1: sí, y la facilidad sobre todo. Castillo es un militar paraguayo con todo el partido de los militares paraguayos. No es el más hábil, pero muy fuerte, muy trabajador, muy montañado, por arriba gana mucho. Si lo dejan recibir con facilidad el pelotazo, se le va a complicar sobre eso porque ni final ni contra son especialistas por arriba.
0: Se
1: le va a hacer un punto y Claudia, árbitro vestido de todo lugar, dice, árbitro de todo lugar, dice,

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Siempre hablamos del clavo, lamentablemente, para la mitad de los que tenemos que hablar.

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Sí, es un poco de mucha atención a los médicos, a los físicos.

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Se llama el chileno, se llama el chileno, se llama el chileno.

Centro de Buenos Aires, la red que tratamos

arriba de todo, arriba de Mario, arriba de Onda, está enganchado con el sector derecho, y aunque después se perdió 65 de Mario con una defensa que estaba saliendo, pero quien tiene la plantilla mental. Que no se puede hacer un paso de un

Se puede hacer una capacidad de elegir cuando quiera,

0: Chicoina, exacto la mayoría.
1: Se va a dar la primera vuelta.
0: Así que se va a dar la primera vuelta.

sedere di pente tu alla gerarchia. Pareciamo che Charo, parece que sí. La frase que se dice para evitar dar explicaciones más profundas. Pero en este caso es cierto que les voy a desentramar un poco el porqué. En un momento de la guerra con el brazo, yo les decía, esto es el rumbo entre el peligro real y la sensación de peligro. Porque en todo momento vos practicaba creándonos la impresión de que estaba una pincelada, a un desequilibrio, a un pase bien acertado de marcar la diferencia. Pero del otro lado, O'Higgins, que le planteó un partido muy correcto y muy parejo, llegó a venir de real y tenía oportunidades concretas. De hecho, más allá de que se repartieron el manejo de la pelota y de que anuncie la impresión visual, porque la tuvo un poquitito más, las más claras, habían sido del conjunto chileno, que entendía que dividir era una opción, que no iba a eso, dio mal por abajo, pero cuando tuvo que dividir lo hizo, sabiendo que tenía la mirada, porque Armando Castillo, lo que es el delantero paraguayo, se cansó de dar de cabeza frente a la marca, algo endeble por arriba de Miguel y de Costa, y de tener la oportunidad de salir. De hecho, a los 6 minutos del partido, tuvo una de las más claras, por la salida por abajo, la presión de los delanteros de Boca y ahí tirando el pelotazo para que Castillo le gane a Costa, para que Panchito González gane las espaldas de Blanco, se vaya a decir, llegó algo forzado con la pelota picando, se la tiró por arriba a Álvaro Montes y la pelota terminó dando en el derecho del arco. Un rato más tarde de pelota parada volvió a llegar el conjunto chileno, Pávez en dos oportunidades, Luciano al intervalo lo encontró muy solo, dentro de su mental, el suelo le devolvió por el sector opuesto. En el primer palo, quiso cabecear 5 seguidos de la dirección. Más tarde, 5 minutos después, tercera oportunidad de Jürgen, un centro de la derecha, otra vez aumentando Castillo de espalda, no buscando cobertura hacia el arco, sino hacia atrás para ayudarlo por parar y compañía. Son las que se sumó. Muy fuerte remate de manera contra el palenqueado, que hizo decir en su primera gran atajada, un poco de excelencia de Álvaro Montero. Hasta ahí todas las chances eran del conjunto visitante. Boca avisaba que podía pasar algo, pero no pasaba. Mostraba que había espacio a espalda de la defensa adversaria, especialmente por el punto de izquierda, el punto de Villa, para ganarle su marcador de puntas paulinas. Tuvo varias oportunidades y en general lo hizo, las cuales vivió mal, decidió mal. Algo que todavía aprovechó el espacio, ganar el velocidad y después.

0: cierto, para la chica, y entiendo, esperaba más de la ciudad. Y se notaba y empezaba a empezar en paciencia también con el centro delantero de Boca, de parte del hincha. En toda esa sensación de peligro en la que Boca no te pudo de asaltar, sí daba la sensación de que una hubiera sido, insisto, por la jerarquía, no solo de los individuos, sino también de los que tengan. Y terminó siendo los 45 minutos de la primera mitad. Apareció Leandro Paredes, lanzó un ataque, había tenido intervenciones para el control de la pelota, para el control del juego, para que el CNI se tenga la posesión más sostenida, pero no. Apariciones determinantes en el partido y en esta fue absolutamente decisivo, en un caso exquisito de terminos, aprovechando que la defensa de Miguel salía y que había quedado enganchado para un punto totalmente habilitado que el público ha sido punto y el campo del mundo para resolver en el sector y que no le ha subido en la lucha de arena para quedar campeonato de este opción, tomó su pierna más abierto para el mar izquierdo, venciendo a la raíz sin problemas y poniendo el 1-0. Quedan aproximadamente 5 minutos de partido entre los reglamentarios que quedaban y los 3 adicionados que quedaron, ¿no? En los que el equipo que no parecía sentir el golpe y daba la impresión de que Boca estaba para lo más, no le dio el tiempo. Pero tiene que seguir con esta postura, porque esto es un partido de tiempo está. Porque la semana que viene se jugará el segundo en Chile y una vez que tirado la Boca, entonces veremos si es que el conjunto de los años no logra recuperarse de esta sensación de darse tanto marcado que lo pueden bien. Hasta ahora, en un buen partido de fútbol, en la vida es un fuerte, y lo nuestro, el que le está dando los enojillos.
1: Thank you.

diferencia. Ese es el secretismo de la solución. Fíjate, capítulo 21, 14, donde pongo aquí de los canales, pero lo que es importante es el premio internacional, capítulo 21, 14, y más, y aquí un ajustamiento, como dice Cheche, en donde la gente de

pronunciamiento de la candidatura de Flavio Bolsonaro a presidente del vecino país. El ministro de Economía descartó nuevos anuncios para el campo. Los Caputo junto a su vice visitaron a la rural y se reunieron con su máxima autoridad, Nicolás Pino. El embajador del Vaticano en la Argentina se reunió con el canciller Pablo Quirno. ¿Qué dice la expectativa por la visita del Papa León 14 de noviembre? Se prevé una jornada inestable en Buenos Aires, pretendiendo 15 grados la temperatura máxima. Fin de semana

Gracias.

8 metros de esta parte.

0: Sí, la pasamos con el corregido, pero hasta que la vive, no puede ser como siento y duro en medio de la mesa de
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1: Thank you.

0: Presenta solo deportes.
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0: sido temporada de Canarias. 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
2: El internacional TLD instó a Ecobasa a realizar la medición domiciliaria y establecido como una actividad condicional en nuevos gasoductos y trámites aprobados. Y en ese momento, en esta condición, deben solicitar la autorización final de 8 a 12 30 y la dirección de vivienda del municipio, del grado 474.
0: Gracias.

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1: Thank you.

0: lado, es el partido de Mario. Es un partido que necesita un gol para poder pertenecer a la UEFA. Ganar el contra el Cruz Azul. La diferencia entre la pinche la tiene contra la pinche para la UEFA. No puede que se le dé la crónica.
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1: A la derecha 3. Para que va. A la derecha. Llevamos. Lentamente al 36 minutos. Vino el centro a la olla. Despeje. Ojalá por atrás. Porque empieza a preparar el centro del partido. A ver que sale de este centro. Y mira, punto. Así no lo garantiza. Desaparece con el conjunto de Gil. Lo vio de manera rápida. Es el centro de todo el jugador.
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0: José, que está vecino en la calle, son vecinos sin bono. Ella, alguna vez llega, como que anda en dirección al centro de la Mieres, que tiene cabeza de Coto de Co, que corriendo por el aire, otro centro de la calle, le pega plata en su altura, pero parece que es así.
1: Thank you.

Entendeu?

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Gracias.

Yo, lógicamente, todavía no se

Saludito a la gente de todo, así que se encuentra, y yo, nada, toda la gente que participa.

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arriba, pero mi doctor responde, el nuevo continente, la conclusión del DNA, el resultado queda corto. También hay que decirlo, para ser sensible, la diferencia de la vida de la corriente de llenar.

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Gracias.

hablando, y que se ha llevado a un lugar, pero en el primer partido, esa sensación de dejar de salir de la rápida, como el de la primera vida, es bien aquí. Y por eso se va incluyendo. Se reaccionó, y la impresión fue para hoy, fue hasta donde tuvo que llegar de más en el mundo. Y cuando así lo dio, en el primer partido de la primera vida, no sufrió, pero tuvo cerca de la de sufrir. El resultado de esto, porque el que le permite es que si tanto la semana que viene, el equipo que aquí se me dio, que tenía que hacer en el primer tiempo, pero la experiencia de los mundos, los últimos tiempos, a nivel internacional,

para partidos de frío y de distanciados, que tuviera para poderles una referencia.

esta serie. Así que les pregunto que si van a tener los otros para el cine con Brasil, se espera que la empresa tiene que pasar a Ecuador, que ganó con el mejor de Argentina 1-0 al equipo de San Pedro. Además, el equipo de la Paz Bolívar ganó con el 3-2 a Grêmio. Esta serie ganó con San Pablo. Octavo final, mientras que la Argentina tiene ganado esta serie entre el equipo de la Paz Bolívar y Caracas. Venezuela, el partido de Liga de Ojo, por triunfo, independiente, tanto de 2-0 con los goles de Rora Liga, y el partido de los otros, y de Fagundes, 2-0, sin duda, independiente, totalmente, a la Liga de Ojo, Fernando Lamas, se comenzó a jugar una nueva final del fútbol argentino, su nación torneo que nos suma, la Liga Profesional, 2026, a primera hora, y la Cora nos ha enseñado 2-1 con los goles de Juanita Fernández y Fernández de Kiel para Belgrano, Julián Fernández para el torneo a la puerta de la comercial para el conjunto de la Cora de Dios Unido y ganó de campeón en el fútbol argentino. En el Mil Sardín y Cali Fútbol de Argentinos lo ganaron el conjunto de Cali con el de Paralel le está en pecho con el gol para Argentinos de Unido por inmuela sobre el cierre del partido con ser gol y después expulsión por parte de Arturo Molina para el inicio de la primera que ganó por 3-2 y acá también Lorenzo Varela en el equipo Madero de Frente de Justicia y Aldo Silvi empataron 1-1 y Plan Flamengo ponía ventaja al equipo barbatense del Tudor y para el equipo de Varela lo empató Arbona 1-1. El resultado final del partido que se jugó en Florencio Varela. Para mañana, la continuidad de la primera fecha del torneo Clausura de Liga Profesional es la transmisión del fútbol show nacional. El Real Boca de Jesús comenta Santiago Lucía a partir de las 6:30 de la tarde y el partido comenzará a las 7. Racing en el siglo de la Liga frente a Gimnasia. Un año antes, diciembre de 5 de Cosa, Gimnasia ante Central Córdoba. Luego, a las 7 de la tarde, de vuelta Racing y Gimnasia en la plaza. Y Neves, el minuto 31-15, Platense, Unión y Vicente López. Y en la cancha de Huracán, en el juego, recibe

0: Austria y el comentario de Sebastián Francés, luego llegaron a Rey Álvarez, Mundo de la Vida, para el próximo Viestra y Oscar, cerrando la primera fecha de este torneo clausura de la Liga Profesional. Hablamos recién de Nicolás Otamendi, que seguramente va a ser titular en el del próximo sábado, se despidió oficialmente de la selección para que pague un dinero a través de sus redes sociales con la tranquilidad de haberlo dedicado todo, dijo Nicolás Otamendi, para debutar entonces en River, pero despedirse de esta marca casi de forma oficial de la selección argentina a sus 38 años. River además ya por la vuelta de Ezequiel Barco, me parecía tener casi arreglado o bien encaminada en su vuelta a Independiente del internacional del pueblo de Rusia, pero no se mueve con el Independiente, y entonces River ahora aprovecharía esta necesidad que tiene Barco, casi familiar, de volver al fútbol argentino para volver justamente a ver los colores de la banda millonaria. Veremos cómo se van sucediendo estas cuestiones. En este respecto, aunque fue la victoria de Boca, Boca lo ganó hoy, entonces, con el nombre de Pérez y en un ratito le estaremos repasando el momento de Martín de Preso. Pero antes de seguir con la información, escuchamos a Sebastián Villa, que va a volver a un momento de los
1: millonarios.
0: Con el número 22, un buen recorrido de un buen mensaje de un político.

cosmo para que se traiga una invención ahora con 55 dólares y 167 partidos, se queda así como y que lo sigue en esta tabla de España de goleadores históricos. Más atrás, Sergio Valera con 46 dólares en 74 partidos, Enzo Cavani, que hasta hace poquito tuvo distinto la casaca de Boca, más allá de todos sus problemas físicos, Cavani marcó 28 dólares con la casaca de Boca en 81 partidos. En quinto aparece Santiago Silva con 19 dólares en 55 partidos disputados. Los uruguayos van a poner dólares con la camiseta de Boca. Allá arriba tenemos Bandeja Martínez con 87. Segundo, para decir que con este gol, que ha dejado Martín Piazzo, el fútbol nacional,

Sienta las indicaciones.

0: frente frente a la posición que tiene el fútbol español en cada rincón del país?
1: 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Cuando no le estamos,
2: ya no vaya a presentar el mundo contra el próximo viernes, ya está haciendo la nueva serie de Conti, que toca poderlo hacer el plan de los de la televisión. Dijeron, lo que son de la televisión, porque es muy fuerte con la sesión argentina, no va a haber 58 y tantas cosas, pero lo que son de los días, eran los futbolistas, pero hay que ver cómo están sus capillas de poder salir con los grandes de centro y social. Thank you.

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musical con la que participamos ayer en el cierre de nuestra discoteca del jueves, de la mano de un encuentro extra largo. Sí, todavía había avisado que hoy no iba a estar la discoteca con nosotros diciendo amigos, así que a partir de la hora de las 6, la invitación está hecha a la discoteca nacional del jueves 24 de julio. 2026. Como la vida para ti, esperamos que muy, pero muy bien, nosotros departamento el fin de semana, mucha gente en la ciudad de Buenos Aires, nuestro debido para eso, invernal, con estos lados, muchos amigos de la provincia, pasando por estos lados, no pasan las nevadas, la situación se preocupante en varias provincias de la Patagonia, y voy a salir también de la provincia. Thank you.

chicos, de cerca a su día, donde deja temporal histórico de nieve, ¿sí? En las provincias de los Caballos, en el Trauco, todo el nieve, en Chuaña, en el Caballos, verdaderamente tremendas. Vamos a estar, lógicamente, haciendo una recorrida en una nada más a través de la Servicio de Biológico Nacional por toda nuestra patria, ¿sí? Hay mucho para contarnos, hay historias bonitas por compartir, de ahora y hasta las 6. Y ahora que el aire con Gino Falcone, ¿sí? Un ratito nada más, cualquier le dio el play a Celeste Carvalho, no te dio el play ni para mí musicalmente en la discoteca de hoy. No, se supervisa en el control central de la 1, Carlitos Simbir. Y la planta transmisora y nosotros también le mandamos saludos. Gustavo Novelo y Walter Vázquez. Ahora es imposible desde el ratito de Maduro Noche gestado en los estudios de Radio Nacional Buenos Aires, en el MAPU 555, pleno corazón de nuestro centro porteño, llegando a todos los rincones de nuestra patria. Con 49 emisoras que lo hacen posible. Hoy vamos a saludar muy especialmente a los compas y colegas de la Patagonia. Día 56, Radio Nacional de Perito Moreno, en la provincia de Santa Cruz, allí nos encontramos en la línea 260, muy bien, en la FM 93.5. Nos producimos con Rodríguez de Febrero, en el Supremo Cabecillos, y nos ponemos en marcha.

Tulipán, donde sí, en nuestra Patagonia, en el hoyo de la provincia de Chubut, que en un ratito se los cuento porque es realmente muy, pero muy interesante. Habemos especie de las cuatro, habemos una linda historia de la temporada, pensando minutos después de las tres, pero sobre todas las cosas, ¿sí? Muchas gracias de ser una bocanada de aire fresco en las horas largas.

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Ya hay a veces las amigas que se van conectando, que van cantando presente, que van pidiendo sus canciones, que nos hacen saber, que van a seguir también acompañándonos. Así que gracias, gracias enormes. En un momento voy a estar paseando, lógicamente, no será como Bahía Blanca, voy a pasear también por Caseros, allí en Corrillos, por Santa Fe, por Salta. También voy a dar una vuelta por San Miguel de Tucumán, donde nos están escuchando por Manuel José. También, lógicamente, por San José de Cacha, allí en la provincia de San Juan. Ahora dice acá que en la provincia de Córdoba tenemos a venir a Rotsi, allí junto a nosotros desarrollamos.

yo redescubrí esa canción, me encanta esta hora del día, el año pasado, no me lo había escuchado, pero la frase de la televisión, donde está, bueno, me cantó junto a Sonido Fantosi, es la versión que hemos elegido justamente para arrancar la discoteca nacional de este año. Así que muchísimas gracias, Emma, mi querida coterránea. Vamos a seguir adelante. Mira, ¿cómo haciendo a Mauro? Nos está escuchando en Villa Valtero. Esto es en el departamento de Uruguay, en la provincia de Entre Ríos. ¿Qué por allí nos sugerís? ¿Podría ser alguna indica por donde pudiera colarse algún entrevista de radio en vivo? Pero por supuesto, diga siempre, siempre, siempre el bien recibido por aquí. Así que lo vamos a escuchar junto a los fundamentalistas de la ley del condicionado. ¿Qué les parece?

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1: Muchas gracias, es lindo, buena ruta, vamos para adelante, lo pases hermoso, que se cumpla todo lo lindo que deseas, hoy y siempre. Gracias por elegirnos. Hablando de rutina, por decir que tenemos camino a Córdoba, seguramente podamos ver a Marcelo Saavedra, ¿no? Nuestro querido compañero, el musicalizador de la discoteca nacional, así que viaje. Y un bonito fin de semana para allí con las señoras cordobesas. Querido Marce, gracias. Gracias enormes por tu tarea compartida con todos nosotros. 139, la República Argentina, dejando la puerta con estos rincones, la Gabriel Octavio Seri, que va a tener una hora, se hace cargo de la puerta y del aire, y nosotros por aquí que arrancamos la recorrida, produciendo también, pasando por nuestras provincias, visitando amigas, amigos, en Bahía Blanca, provincia de Buenos Aires, aquí nos está escuchando el relato. El cielo está cubierto en este momento, en temperaturas de 10 grados, 5 décimas, 93% de humedad, y el pronóstico de tormentas y chaparrones. Como había en las primeras horas de este viernes, pero el cielo mayormente nublado, de la tarde. La máxima hoy alcanzaría los 15 grados. En Bahía Blanca, voy a salir desde Tucumán, donde el cielo está cubierto, 10 grados, 2 décimas de temperatura. Se registra neblina en algunos sectores del Jardín de la República y la máxima para hoy está prevista en 20 grados. No importa cómo. Córdoba, Capedrino, 35%, 8 grados y 3, la temperatura es 0,5 en la térmica y el pronóstico de 0,21 grados para hoy, con una máxima que no superaría los 16 grados. Si no viaje de Córdoba, me voy a Paraguay. Allí se pierde la cordillera en la provincia de Mendoza, donde el cielo está parcialmente nublado, 5 grados de temperatura, 4 de térmica, y para hoy la máxima estimada en 10 grados, con cielo mayormente nublado. De Paraguay a Santa Fe, 12 grados, 1 décima de temperatura, cielo parcialmente nublado, máxima para hoy 18 grados, con cielo mayormente nublado, indica el pronóstico, en pico truncado, tanto el cielo está algo nublado en la temperatura de 4 grados. La térmica por truncado 1 grado 2 décimas y la máxima está prevista en 4 grados con pronóstico de nevadas durante la madrugada cuando el cielo parcialmente nublado. Más al sur, también Río Grande. Cielo cubierto en este momento 2 grados y 3 décimas bajo cielo, la temperatura 6 grados 3 bajo cielo, la térmica y la temperatura máxima prevista para hoy 2 grados. Con lluvias y nevadas a partir de la tarde. 2,7 bajo cielo, la temperatura 6,3 bajo cielo, la térmica en Río Grande, Tierra del Fuego. A propósito, hablando de Río Grande, tenemos hablando de como el río. Para el visito, para quien nos está escuchando, para el resto de la Río 24. Muy buenos días, estimada la gente linda del Nacional. Gracias. Gracias por acompañar siempre. En cuanto a estos momentos, el hombre parcialmente la ventana pudo vislumbrar y sentir un cielo parcialmente nublado y un fresquito en el rostro que nos hace presagiar inexorablemente que el invierno patagónico no tiene la más mínima intención de irse. Y creo que no, todavía falta. Necesito un abrazo bien fuerte. Me encanta. Me veo clavo y aguante Nacional. Vamos, que eso va a ser la fiesta todavía. ¿Qué bueno es eso? ¿Cómo es para que se esté en la ventana? Yo sí que te puede pasar. Me parece fantástico, así que disfrutado, Luis. Beso grande para vos. Gracias. Renato, aquí nos desea un buen programa, buen fin de un abrazo. Muchas gracias. Esto es Radio Cerrito de la provincia de San Fernando presente. Esa es la villa del Señor también. Buenas noches. Presente, como siempre, junto a ustedes, les digo, buen fin de semana, y que no es un frío, y se queda de jaleo, lamentablemente. Hola, gracias por acompañarme una vez más, por estar jugando con el premio del casero, señor de Tres Ríos. Gracias también a Ariel, la familia de Alcor, de la provincia de Santa Fe, que es un grande para Roberto, es un compatriota que nos escucha allí al sur de la vida. Ya, creo yo, mira, a las 6:40 jefes de aliados. Corregime, ya estoy haciendo. Norbert, gracias muy fuerte. Me dice preferible por aquí. Me encanta. Me encanta ese mote. Gracias. El otro de Molina, otro de su libro, no todo. Una cosa, ustedes, no todo. Me encanta. Un beso para vos. Y aquí que me está sonando José de San Miguel de Tucumán. Omar, nuestro lengua, amigo de estar eventos. Bueno, de noche, que la son y buen viernes y feliz fin de semana. Bendiciones, abrazos y besos. Muchísimas gracias, Omar. El nombre de vuelta sea para vos. Felicitación en equipo de la discoteca. Haber golpeado la radio como un niño frente a la alacena de los dulces. Con la hermosa consuelo de encontrar el mundo en el alma, de abrazar a mi especie y una criatura mía. Allí va mi abrazo. Querida Maura, muchísimas gracias. Un abrazo muy fuerte para vos. Bueno, la empresa viene de Tucumán, es un hermoso programa. Buenísima la música, gracias y saludos. Gracias a vos, Juan. Abrazo grande. Bueno, buenas noches, soy la Discoteca Nacional por el Parlamento del País, Momento Sonda. Que tengan un bonito fin de semana. Abrazo grande, nos escribe Alejandra, nuestra madre de Bacha. En un feliz San Juan, cuídate mucho. Besos. Para mi hija, que estoy junto a vos. Mi hija Patti, nuestra amiga de Villa Patti, allí presente desde la provincia de Córdoba. Cruzamos al río de la Plata nuevamente, vamos a ver a Mario La Cruz, en Tacuarembó, donde nos está escuchando. Diana Zuli, Luis Cinta, Maricela y Sergio, diciéndoles siempre lo mejor. Gracias, gracias a ustedes. Bueno, nuevamente Sonia, Fernando de Banco Paz, ahí presente como cada buena noche, y Beatriz, nuestra amiga de Bahía. Gracias. Bueno, buena noche, querida Sonia, que es un excelente programa y bonito fin de semana. Gracias a vos, Bea. Va a ser un buen día, ¿sí? 15 minutos, nos separan de la hora. Vamos a seguir adelante.

paisano de la Luna, antes el Tierra, así que los dragas y el primo Martín Paz, el puente del hombre número 2 y los tamaleros junto a la pandilla de la Luna con torpedas de julio. Todo para ir llegando a la obra. Nos informamos en la voz de nuestro querido Carlos Prostero.

0: hospital ni a disposición de nadie para el mismo recinto.
1: Los sectores que son fundamentalmente

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0: personas que se quedaron sin vivienda y más de 2.000 rescatistas internacionales trabajando en el territorio. En Puerto Rico, se encuentra por ahí de 710, la temperatura 14 grados. Aquí en Buenos Aires se esperan 15 grados de temperatura máxima con probables lluvias. A esta hora, el cielo está parcialmente nublado, 14 grados o 2 décimas de temperatura, menos 80%.
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maravilla, ¿no? Pero Monty, que hacía yo cuando tenía 15 años, bueno, Fecuestineta, como moría, barro tal vez. Regalemos la hora, dedicada y regalada a esta joyita, para todos los que están cumpliendo años, así recorriendo las puertas argentinas, con un abrazo fuerte para vos, y espero que les haya gustado. Sí, lo que elegimos para entregarte en este día tan, tan, tan especial. 6 minutos han pasado de la 1 del viernes 24 de junio de 2026, y nosotros por aquí estamos. Renovando el saludo para quienes nos están escuchando desde que comenzamos la edita al cero, y la primera bienvenida a quienes van a estar en sintonía, quienes estaban esperando que estuviera la voz de Fabián. Bueno, se va a bajar, que no va a estar, así que seguiremos. Especialmente para tu amigo Fito, para ti, que está por estas horas en la ciudad de Mar del Plata disfrutando la compañía de sus hijas, Pisi y Mercy, como siempre. Y me decía, ¿cuánto fue el lobo? ¿Cómo fue el lobo? ¿Cómo arranca hoy? ¿El torneo clausura? Ya le terminamos el día, ya pasó una semana casi, casi completita. Y está arrancando el torneo clausura, el torneo profesional de fútbol, que luego juega hoy, que el domingo a las 7 de la tarde. Tengo entendido que Platense juega un poquito más tarde, culminando Santa Fe a las 9 y cuarto. Así que vemos que nos depara este año a los sufridos temperos. Después de eso, no me quiero enviar a Daniel, que se está escuchando en combo, un viernes, yo me voy a dar a usted el equipo. Aquí a Costa de Ilusión de la Radio. Abrazo grande, bendecido, gente. Muchísimas gracias. Rachel, te vas a ser hermoso. Gracias por acompañarnos siempre. Bueno, Lucha, fíjate, tienes un gran programa, como siempre. Podría regalarle un muy feliz cumpleaños a mi tía Marta, que lo pase muy bonito y que nunca deje de brillar, que le queda lindo al alma. Pablo, que sea un Rafael, por supuesto, de la Marta. ¿Cuántos neoninos? ¿Cuántos neoninos?

insiste en las princesas. Bueno, che, feliz día de ser a mí que me ha acompañado en la historia del día. Muy programa, muy gracias por la tarde. Gracias, Mabel, de mi corazón, ahorita de mi visión de Dios Santa Fina. Gracias a Luis. Saludos, Sonia, lindo que llegaste. Gracias, gracias por la compañía de siempre. ¿Puedes hacer algo por diversión o para nadar? Bueno, como no, mucho de recuerdo siempre vale. Así que ahí debe tener que contar también tus sugerencias. Muchísimo de noche, Sonia, que diga que no podemos tener que vivir en un día más en compañía, que tener un hermoso viernes y buen fin de semana, Cristianita, que San Rafael, que así sea, que hermoso fin.

con la mitad, nos hemos repetido imágenes y videos, ¿no? Del volcado bajo nieve. Gracias, gracias, Javi. Cuídate mucho. Un abrazo bien fuerte para vos. Sí, un abrazo. Que te sea una noche, lindo viernes, en tu compañía siempre. Hermosa, no sé decirle que tengo la vida. Abrazo, te abrigo, te quiero. ¿Qué estás diciendo? Sí, así que no aparece un pavo, la ronda de Jajaco, la ronda 3, que tiene una ronda de clientes con entonces, a con ellos me encanta que lo hayan disfrutado. Muchísimas, pero muchísimas gracias. Bienvenido Sergio Fernández, allí en Malargo, provincia de Mendoza, que es una suerte sin perdida. Buenas madres noches, oye, que diga, aquí estoy acompañando, que es un mucho saludado, un beso a la orilla de Santa Fe, me encanta que nos ahí. Pero número de uno, llegando siempre, escuchando Radio Nacional, a la encuesta de su movimiento, son de todo el día. Soy María Laura y Janet Perón. Gracias, María Laura. Ahora, con todo un ratito de Fernando, de Hacha, que estaba bajo el altavoz, por el viento sordo.

Siempre, ¿no? Porque es una bocanada de refresco.

Pero hoy se va a empezar algo de rock.

Segundos para llegar a 1:30 en el primer mes, señoras y señores.

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Che meraviglia! Allora ti fanno una Miranda, con Miranda che ti va, perché la cucciola con un tema di cinta, poi la cucciola con un bolero, con una vecchia carriera, es una maravilla, que ha evolucionado, ¿no? Con los años, lo que se ha profesionalizado, lo hablamos en ese momento de la mano con parte del equipo, ahora no tenemos una mirada, ¿eh? En bien de los chicos. Hoy, 35 años, sí, la nota se retira, pero todos somos cómplices y testigos en esta noche de radio. Hablando de todo un poco, en un ratito, si gustan, les comento lo que tiene que ver con cualquier espíritu de familia. Vamos a seguir hablando, ¿no? Un poquito de lo que dejamos del mundial. Pero yo, pues, sabéis que a mí me gusta el colorado de las notas de este color, ¿no? Y en este caso, me gustaría, con una sucesión de un rato nada más, hablar, pues, ya que estoy llegando, ¿no? Hacia dónde va la historia del foro turístico mundialista, ¿no? ¿Cuál fue el mejor de Argentina que ahora todos quieren visitar? ¿Sí? Es un bonito, pero bueno, creo yo que vale la pena. Y tienes ya ahí haciendo hace años uno de mis anhelos, ¿no? Conocer justamente este lugar que a mí me interesa, que los hinchas de Argentina lo vayan a encuentro ante ese seleccionado. Así que en un ratito nada más te cuento. Sí, ¿cuál es este destino turístico que ha despertado el interés de muchos? Y además estamos hablando de Mendoza, ¿sí? Porque vamos a seguir recorriendo. Hace más tiempo fuimos a Patagonia, con el fuerte de Peña de Filipar. Bueno, vamos a ir a Mendoza, que encontró un espacio exclusivo para el turismo en moto y para mantenimiento de vehículos. Es muy, pero muy interesante esta iniciativa. Sí, y por poder funcionar de técnica, gastronomía y descanso de viajeros en moto. Insisto, esto es una cosa, pero bonito que se replicara en distintas regiones, en distintas provincias de América Latina. Ahora, quiero saludar y agradecer, literalmente, lo vimos en su mensaje a hoy, a mi querida amiga Villa Morada. Buenas, buenas noches, querida Sonia, la Villa Valeria Guerrera, estoy de cumpleaños, ¡ay, qué lindo! Bueno, un abrazo bien fuerte para todos los amigos que todavía se escuchan, que se han quedado a la boca, claro. Buenas, buenas noches, querida amiga, Sonia, es hermoso, un deseo para todos, queridos, los bendigo, besos y abrazos, con origen de Almadón, provincia de San Juan, que es una de Jorjito para vos. Hola, buenas noches, querido, voy a escucharlos después de un tiempo. Aquí estoy, gracias por la música, Julio, de Chivilcoy, provincia de Buenos Aires. Fuerte abrazo para vos. Por aquí también Nelly, de San Benito, de la provincia de Entre Ríos, se suma. Hola, Sonia, hoy suena con nosotros, que me está por nada. Hola, Sonia, para nada. No puedo dejar de poner una discoteca. Me duermo, me despierto en la madrugada y siempre estás ahí. Pongo tus historias, velando mis sueños. Deseo que tengas un buen fin de quincena. Gracias por vos, por tu mami y por quienes me necesitan. Gracias, Nelly. Gracias. Por eso, gracias a vos y a Ismael. Lo mejor es decir, el buen fin de semana. Hola, querida Sonia, escuchándote. Gran abrazo. Luis Alberto Faina, te agarro. Un abrazo fuerte para vos, Luisito, y una zona de Bahía Blanca, siempre acompañándonos. Un abrazo de mi Sonia querida, que tengas una linda y bendecida noche. Feliz fin de por aquí nos escribe Marilina, desde Cadena, provincia de Entre Ríos. Sí, sí, un segundo amigo, Marroquín de Santiago del Estero, una buena noche. Sonia, mi morocha, momocha. A ver si me siento a tomar unos mates. Vamos todavía, Martín, nosotros estamos por arrancar con nuestra ronda de Patricio, Fernando, el cafecito y el disco que preparamos con vos. Hola, feliz disco que te nace la alquiler, Sonia, que tengas un excelente fin de semana. Atentado, pegado en la radio, una resumida en distancia, Juan y Mabel, profesores de Norte Comar, presidencia Rafael, profesor de Mendoza, un beso para ustedes. Bueno, madre, un abrazos. Girardo de Sal, si puedes. Allí en la provincia de Córdoba también. Sumándose como siempre. Muchísimas gracias.
latencia del corazón que viene en función de una piel tenso hacia brazos, fuertes, fuertes, Oscar, de San Martín de los Andes, allá en la provincia de Buquén. Muchísimas gracias, Oscarcito, que me hizo saber que para allí. Gracias. Saluditos, Lulú, presente en el canal, feliz Balunache para ustedes, bella Lulú, hermosa Balunache también para vos. Gracias por acompañarnos. Hola, Sonia. ¿Escuchas el sonido de fondo en barro tal vez? Sí, sabes que sí, eso fue lo que llamó la atención. Me encantó, me encantó. Gracias por el detalle y te deseo. El amigo de Chocalá, de la provincia de Aunque. Qué lindo. Eso es lo que nos permite la radio a esta hora, en esta parte del día. No escuchar, oír, prestar atención, no real, en un grillo en esa maravillosa obra de la continenta. Gracias, recibito para Santo Viejo de eso. Vamos, Sonia Bartolés, Espineta Inmortal. Abrazo de Miquel, Gustavo, qué lindo. Bueno, fue un acierto. Elegirlo también para hablarle a Mayullito. Gracias, gracias a vos. Es enorme, enorme para vos. Por aquí vino segunda que lo voy a hacer a Martínez, la provincia de la Río Negro. Buenas noches, Sonia, besos y bendiciones. Desde la distancia, cuídate mucho. Nos cuidamos. Gracias, Fiera, mi corazón. Hola, mi estimadísima señorita Sonia, me alegro de escuchar su voz. Que puede ser que tanto afecto y amistad, desde mi hogar, que se llegue el afecto y el brazo fraterno. Aunque esté en modo unión, usted siempre está en mi corazón. Vamos, oh, con la copa, me encantó, concluir, espero que sea chévere. Muchísimas gracias, y me parece bien fuerte, profe. Nos encanta saberlo de ella. Hola, hermosa, yo quiero que el día de mi cumple a Valeria López Mila. En memorias de amar, siempre te escucho en silencio, cuide que no se sepas. Ante todo, que cumple. Que se cumpla como siempre, todo, pero todo lo mismo que deseas. Y en un ratito nada más vamos a ver nada. Claro que sí, algo para que vean que digas en la discoteca nacional. Vamos a seguir ahora el paseo, pero en el tiempo. Todo lo que tú vas a poner en el momento de las

operaciones de la cumbia, sin lugar a duda, en nuestro país. Y su fama en La Plata, que contamos con músicos de diversas nacionalidades, Chile, Costa Rica, Perú, Colombia, ahí estaban con Guaguancó, con la pollera colorada, con esta pasión moderna de Cicinta, ¿no? Mickey Jones,

en programa entre el 27 de julio y 15 de agosto. La decisión se adoptó ante la demora del Congreso en tratar el proyecto de ley de autorización de tropas. El orden ejecutivo designó a Fernando Zúñiga como subsecretario de Comunicación y Medios Públicos. El funcionario asumirá sus funciones a partir del 1 de agosto en la Secretaría de Comunicación y Medios de la Presidencia. El nombramiento se formalizó.

Yo asocio al nombre de los argentinos que le ganan el Oscar de la Argentina para dirigirlo hacia Aníbal Francone, obtuvieron el Red Butler Award por un procedimiento contra la proliferación vitreo-retiniana frecuente tras defenderse. El desarrollo fue presentado en el Congreso de la American Society of Retina Specialists en Canadá. La técnica busca reducir cirugías repetidas y mejorar el pronóstico visual en casos complejos. 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

Sí.

noche, en ese día del 24 de julio de 2026, lo activamos con la localidad.

encanta saber de los que siguen en sintonía, jugando con el cine, dando gracias, haciendo lo que te toque. Algunos yéndose, algunos llegando, algunos intentando quizás conseguir el sueño, participar también en las huelgas, en los hospitales, en las clínicas. Gracias, gracias infinitas por elegir la radio como compañera en estas zonas. Desde el comienzo de cada vida. Le mando el saludo a todos los radatenenses. Hoy son 78 años de la Fundación de Villa Radatili, así en la costa de Chubut, un 24 de junio de 1948. Sí, se fundaba Radatili por el nombre de la capital de Marino Español, Francisco Javier Quevedo Tili y Guzmán. Es Marqués y Casa Tili. No me contas el turno, le estoy instruyendo. Gracias, gracias. Ahora que es un ratito importante, justamente, que por aquí nos conectamos, como siempre, a través del WhatsApp nacional, que es el 1138707485. Hay mucho por contarnos, hay mucho por compartirnos. Tenemos una historia en un ratito, minuto después de las 3, ¿no? Siempre que la noche invita, siempre que la noche combina, que lo tiene como protagonista. Un playboy, que hizo un excéntrico simulacro de un entierro de su auto y que lo fue para salvar muchas vidas. Sí, sí, acomodemos un poquito la cuestión. Chiquillo Scarpa, hace unos años, captó la atención de la prensa mundial cuando anunció el funeral de su auto de lujo. Se trataba de una campaña publicitaria. Y por allí escondida de ese anuncio, es el anticipo que les digo, ¿sí? Y eso es la historia que vamos a compartir en nuestra madrugada de hoy, en el quiebre, de un encuentro minutos después de las 3. Bienvenido aquí, nuestro amigo Ricardo, el cocinero de Uquino de Villa La Costura. Hola, hola, hola, hola, que soy el que viene aquí estudiando gastronomía en esta noche de invierno, esperando que amaine un poco el clima. Abrazos, besos y bendiciones a montones. Richard, en un ratito vamos a utilizar todo el tiempo y por supuesto también estaremos contando qué es lo que se desprende, ¿no? De los informes del Servicio Meteorológico Nacional con respecto a lo que está sucediendo en la Patagonia este fin de semana. Por lo que pude ver por allí las condiciones, así que no tanto a las intensas en cuanto a frenos extremos, se va a extender hasta el día de agosto. Por eso fuerte para Héctor, para Córdoba, pero no te soñan, aquí estoy como siempre acompañándote. Gracias por la música, ¿sabes que soy un romántico pedagógico? Pero es un requisito especial para el romántico, o sea, en instantes nada más, así que no te pierdas el tanto. Bueno, quiero mandar a suerte del corazón del norte del país, escuchando tu dulce voz, Roberto Ataza, tu poeta. ¿Te vas a ir a su mato masculino o la bolilla blanca, la bolilla negra? ¡No, no, gracias! Roberto Ataza, el poeta del Caribe, también en Jujuy. Vamos a tomar todas las sugerencias y siempre, siempre, siempre, en la medida de nuestras posibilidades, que nos encanta complacernos. Por aquí no tenemos a Mauro, la polivalente pastor Guti, igual que Javier Valdés, no se hace, ¿verdad? Recuerdo un cobre en la Debbie, en la voz, en la simpansonia, para la locutora mecánica, que no me encanta. Pero no te puedo asegurar, me parece que lo mío sería como fue lo que contábamos ayer en la historia, pero estamos convencidísimos que contaba bien. Gracias.
San Rafael te saluda, te da un abrazo de nuevamente. Mira la cantidad que somos, Esther, la verdad es que todo lo que tiene es una compromisa que hay que asumir, así que por eso nos avisa que no estaba con nosotros. Bendiciones, que tengas una hermosa y bendecida noche, con Pinte. Gracias, Esther, un beso grande para Juancito también, ¿eh? Una madrugada bonita, una noche hermosa por acá, un saludo al capitán y a Puchito. Buena jornada y buen Pinte. ¿Cómo le dicen a mis padres románticos? Me encanta la propuesta de Lucho. Me gusta. Porque sean de Mijares. Sí, ¿cómo que no? ¿Cómo que no? Vamos a hablar con un razón salvaje que yo me encontraré en el mapa de Mijares. Gracias, Luchito. Un abrazo fuerte para vos y para los chicos. Es un capitán, Luchito. Un río grande. Un río patria. Buenas noches, mi razón. Estoy escuchando la linda música de la disco nacional violeta. Es el capitán de alegría. Beso para vos. Por aquí también lo tenemos en Isabela. Hola, hola, buenas noches, viernes, gracias por estar. Sonia, ¿podría hacer algún tema con la música de Tiro? Muchas gracias por tu cálida compañera. Que tienes un agradable fin de semana junto a tu mami. Hola, Sonia. Gracias. Gracias, Isa. La música de Tiro ha sido olvidada. Una artista buenísima. Yo la dejo su valiente. Nosotros, por aquí solemos. Solemos y cada tanto difundirla porque realmente sí, obviamente considero que es una propia página que le queda nuestra música. Gracias. Abrazo fuerte, Isabela de mi corazón. Es un placer, como siempre, cerrarte por allí. No sé cuánto, ¿qué le parece si seguimos adelante? Sí, en un ratito le voy cumpliendo con los anticipos, pero ahora, alguito más de música. Sí, Miguel Mateos.

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cantan, ¿no? Hay historias que se cantan, un tema de Bob Dylan, un clásico, deberías oír, porque no es la historia del boxeador, como en una cantante, te fue un tema que tenía con el Montreal Killer, y jamás cometió. Y tenemos una versión en la voz

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de nuestros vecinos. Obviamente, luego, si ha sido un encuentro entre nuestros seleccionados, ha sido muy bien.

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Hola Sonia, buenas noches, buenas madrugadas, ¿qué más puedo decir? Gracias por la compañía. Siempre con tu música, con tu voz, con toda la gente que trabaja en el Camino del Sol. Gracias, abrazo grande, un saludo y también saludos a Lucho y a todos los compañeros de acá de la zona. Nos escribe Alberto, de Río Grande, que está por allí preparando los mates, que está muy rico para transitar esta noche. Bueno, me encanta, una vez me dice la una noche estrellada, Río Grande, fría pero estrellada. Está buena esa conjunción. No lo veo porque se están acostumbrados ya a estos climas. Un beso grandote para vos y lógicamente también para Luchito. Seguimos leyendo historias de Alejandra, que entre sueños, ella se duerme, se despierta, se duerme, se despierta, pero siempre, siempre, siempre. Gracias, gracias enormes, enormes por acompañarnos. Y se suma el profe, José Luis Aguilera de Miramar, que viene, no sabe, que dice que gusta escucharlo, un besito. Saludos, desde Miramar, bellísimo rinconcito en la provincia de Buenos Aires, si nos hay, que es la ciudad de los niños. Así llamará. Bueno, vamos a seguir adelante. Sí, esta música vamos a seguir complaciendo a los amigos y a las amigas que están por allí, prendidas y prendidos a la discoteca nacional, como decíamos recién, ¿no? Con el huracán, con la cantineta de Isabela de San Rafael. Pero lo que llega, se lo vamos a enviar como regalo de cumpleaños a Julio, de José Cepaz, otro leonino amigo que hoy esté cumpliendo años, se trata de una samba de Jorge Petuta, que es la voz

vida de ser más para ir cerrando la hora atrás, para ir a la vida, que hoy me voy a llamar. Empezamos a desarrollar los contenidos de luz y desarrollar arcos tablés y a ver pónicos a la vida. Presidente, ya no había todos los recuerdos en términos, un minuto apenas nos separa de las 3 de la madrugada. Se vienen instantes nuestra historia de hoy con Tiquiños Carpa. Más de una, se van a sorprender. Ahora tengo por aquí un abrazo bien, pero bien fuerte, para los ciclistas que se van sumando desde allí en la provincia de La Pampa. Gracias, gracias. Enormes, enormes por los equipos incondicionales, compañeras de estas madrugadas. También nos queda nuestro correo, nuestro amigo de Pablo Capeneta, saluda a través de nuestro WhatsApp. Un montón de noche que nos acompaña Sonia. Y luego, mi sincera gratitud por la difusión de artistas como siempre.

de años, quiero llevar el barrio, los países de la región, a hacer que sea el país un destino para su entrada. La historia de la República también dice que hay que hacer la población ante la posibilidad mínima.

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empresario y figura de la alta sociedad brasileña. Anunció que se apuntaría a su Bentley Continental Flying School en el jardín de su mansión, en su pueblo. Afirma que se había inspirado en los antiguos faraones, enterrados junto con sus objetos más preciados para utilizarlos en otra vida. Pero decía, provocó indignación. El hombre estaba valorado en cerca de $1,000,000, y muchas personas lo acusaron de ostentación, insensibilidad y derroche. Muchos le preguntaron por qué no le di el vehículo y entregó el dinero que lo necesitaba. Flapa continuó con los preparativos. Mandó a excavar una fosa, colocó coronas de flores alrededor y convocó a periodistas para presenciar el supuesto funeral. La ceremonia incluso fue transmitida por televisión. El 20 de septiembre, el Bentley fue bajado lentamente hacia el enorme agujero. Scarpa fingió perderse del automóvil y llegó a lanzar alguna pala de tierra. Justo antes de que la sepultura se completara, ordenó detener todo. Entonces, invitó a los periodistas a entrar en la mansión. Y reveló que nunca había pensado en terminar realmente un vehículo. Toda la escena había sido creada junto con una agencia publicitaria para la Asociación Brasileña de Trasplantes de Órganos. El objetivo era llamar la atención sobre la Semana Nacional de Donación de Órganos mediante una comparación deliberadamente provocadora. Scarpa explicó que muchas personas lo habían considerado un demente por quererse tratar un automóvil de lujo, aunque diariamente se entrenaban corazones, riñones, pulmones, hígados y córneas que podían ayudar a salvar o transformar otras vidas. El mensaje de la campaña era directo. Absurdo es entregar algo mucho más valioso que un Bentley, tus órganos. La iniciativa también recordaba que no bastaba con desearse donante. Era necesario comunicar esa decisión a la familia, porque son los familiares quienes deben autorizar la donación después del fallecimiento. Durante varios días, Scarpa aceptó convertirse en el hombre más criticado de Brasil. Pero en la prensa lo presentaron como un millonario desconectado de la realidad y dejó que la indignación creciera hasta reunir a todos frente a la fosa. Solo entonces mostró lo que realmente quería enterrar: la indiferencia. El Bentley salió intacto del agujero, pero la imagen de aquel automóvil a punto de desaparecer bajo tierra consiguió que miles de personas se preguntaran por qué se escandalizaba más por un objeto costoso que de establecer algo capaz de salvar una vida.

más entonces el pedido que se había hecho el propio poeta del Carmen. Antes, escuchemos a Rita Pavone, Corazón, y Rafael, Yo soy aquel. Pasó por el mundo a través de la música, que sigue así.

para agregar está en busca, diciendo que necesita recorrer mejor el punto a través de la música. Ahí teníamos el camino sexto, vivir así es morir de amor. Antes, microbacales, dos mundos, José Luis, a Carabocos, 3:30 en la República Argentina. Hacemos una pausa.

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música de cassette, año 1981, tras Goya, Pavel, Alcanza, Por Amor, Pita, María, Culpa, Cenizas, Madame, Madre, Los Enamorados, Perdida, Contigo, Sombras, El Día que Me Quieras, Llegaba y Vuelve. María Marta.

por la noche, los amigos para vos, la gente que te acompaña, el mejor que no te espera y sin embargo, escuchándote, escuchándote, de toda la música variada, y quiero decirte que si estás haciendo una lista, me incluyes.

0: Francia, varios colores de Pano, de Caracó, su hija. Que en dos temas, Sonia, si va a ser solita con la música, es como les decía, cuando tratamos de ir variando el género, los gustos, los estilos, en años, en épocas, en etapas, nos gusta también hacer la cumbia física del mundo. A propósito de eso, tenemos preparado por aquí nuestro especial de hoy. Y tiene que ver con una sugerencia que nos llegó desde Río Grande, Luchito, un romántico empedernido, también Héctor, amigo camionero, nos sugería una de las canciones por José Manuel Mijares Morán. Sí, Mijares, el cantautor mexicano, bueno, sinceramente, es dueño de muchísimos éxitos que nosotros por aquí estamos abordando en nuestra especial. Bella, Amanecer en tu cuerpo, Encadenado, La Mujer, El Soldado del Amor, Yo te amaré, Voy a evitar los cuatro vientos, y El Señor va a ser un corazón salvaje, una canción de novela.
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0: Bueno, Mijares, hoy es nuestro especial de las cuatro. Ahora voy a seguir saludando y agradeciendo que se está del otro lado, siendo parte de esta discoteca nacional. Yo tengo, no me voy a decir que hay un mensaje de Mauro Rodríguez que me lo borro. Cuando me lo envía tu mensaje, me manda. Gracias de todas maneras, Mauro, por estar allí en cerquita. Wow, qué buena está la música de la discoteca, que es una sueña de mi corazón, genio total. Muy bien, Ricardo, nuestro amigo de la cultura, allí sigue en sintonía. Gracias, gracias por acompañarnos también. Abrazo fuerte para Pablito de San Rafael, provincia de Mendoza, a todos autores, y qué lindo saberlo por allí, cerquita, en sintonía y siendo parte de la discoteca nacional. Vamos a seguir adelante, si les parece, ahora disfrute, hay más de los nuestros. Ahora, para sacar la lucha a la pista, llega el maestro Osvaldo Pugliese, ¿sí? Al frente de su orquesta, presentando a sus cantores. Pero el arranque

Ahí teníamos un cierre que hablábamos con un tango de orquesta, el maestro Osvaldo Pedro Pugliese, frente a su orquesta, la Zumba. Antes habíamos escuchado a Roberto Chanel, la orquesta de Pugliese con Bolero, un tango de Santo Lipester y el Reino de Liso. Luego cantó la Reina del Tango Mediterránea y no puedo olvidar que Fernando Cuco y Abel Aznar, Alberto Millán, Pasiona de Jorge Caldara y Mario Soto, Nelly Vázquez, el tema de Francisco Cacarico y Celedonia Flores, Mentira. Y el estilo de la realidad, claro, había pasado, ¿no? Que está de Pugliese, con Puente al Cielo, Cabo de Benjamín Taguera. Y así, como que en gran cosa, vamos llegando a otro final de obra. Estamos a segundo de las cuatro, en instantes, nuestro especial de hoy. Propuesto por nuestros oyentes, Manuel Mijares, el cantautor mexicano, llevando canciones

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producción y reciclaje de los últimos días. Operarios y técnicos de Iguazú Argentina y guardapremios de la Administración de Parques Nacionales activaron los protocolos de seguridad. 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En la ciudad de Buenos Aires y la de Nores, temperatura 14 grados 2 veces.

nos pasamos las 4 de enero, es un día 4 de julio, ¿no? Y por aquí estamos reencontrándonos con quienes en este momento se suman a la discoteca nacional. Así que la bienvenida a los de las 4 y el abrazo de todo que nos está acompañando hoy desde el comienzo del viernes, minutos después de las 0 en esta discoteca extra larga hasta las 6. Daría gracias a la discoteca legal a partir de este momento. 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

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Le escuchiamo en esta recorrida por parte de sus éxitos en Bella, un registro en vivo, Amanecer en tu cuerpo, en un espacio intelectual en vivo, encadenado, la duda, no esperes más, soldado del amor, te dejaré, mi único amor es tú. ¿Qué puedo hacer yo con tanto amor? Yo te amaré, todo temprano, te pareció saludando con el león. En bellísima versión, puedo gritar a los cuatro vientos. Y reciben corazón salvaje, decíamos, ¿no? Porque de la presentación de la versión mexicana de la novela que lleva mi nombre, el corazón salvaje protagonizado por Eduardo Palomo, como con el diablo, ¿se acuerda? Y Edith González como Mónica de El Camino. Manuel Mijares, hoy protagonista de nuestro especial de la Discoteca Nacional, sé que muchos, muchos lo han disfrutado, algunos han redescubierto, ¿no?, parte de sus canciones y otros, otras como la Marina, por ejemplo, de Santa Fe, no descubrió a este artistazo mexicano que hoy formó parte de nuestro especial. Quedamos a 2 minutos, y así empezamos una pausa y volvemos.

partido de Michel no había querido participar en la coordinación del horario, pues era con un candidato a presidente de Vice.

6 de los anteriores, lógica, criterio,

Buenos Aires para realizar una virtual visita del Papa. Confirmó el presidente de la

la paz en la tierra, claro que sí, agradeciendo al sol, a la luna, a la lluvia, al mar, agradeciendo que la vida ahora la pueda encontrar, traemos canciones de aquí para allá. Señores, señores, abriendo la ventana a la vida, ahí vamos, arrancando juntos, juntas, el viernes 24 de julio de 2026. ¿Cuántos cumples se van celebrando hoy entre amigos, amigos oyentes de Radio Nacional y cuántos acontecimientos? Mira, fue el 24 de julio, allá por 1911, cuando el explorador estadounidense Abraham Weiman descubrió las ruinas del modelo incaico de Machu Picchu. Muy lejos, ¿no? La ruina quechua de la cordillera de los Andes del sur de Perú, a 2.440 metros sobre el nivel del mar. Machu Picchu que fue declarado patrimonio de la humanidad, ¿no? En 1908,

Colima, ¿sí? Bueno, Libertadores de Venezuela, Bolivia, Colombia y Ecuador. También, hoy, 24 de julio, es el día de Francisco Solano. ¿Sí? Su patrono es San Francisco Solano, patrono del folclore argentino, visionario de América y protector de la unidad familiar. Y este más, si se llama el Día Provincial del Origen Pampeano. Esto tiene que ver con la firma de un tratado de paz llevado a cabo el 24 de julio de 1878, y luego, en 1994, mediante el Tratado Provincial de la Pampa, designa justamente la jornada para recordar el Día del Origen Pampeano. El cumple fue llevado a Tele. Hoy nos lo contaba una ratense que nos escucha todas las madrugadas de la queda. Hola, Villarrosa Tigre está cumpliendo 78 años de su fundación, un 24 de julio de 1948. Y le contaba por allí a un amigo oyente que a ver, es un lugar hermosísimo, ¿no? En la costa justamente de la provincia de Chubut, así que probablemente lo va a tener en hoja de ruta. Lugares muy importantes en la República Argentina. 8 minutos, se cumple las 5. Buen día. La gente linda que se va sumando, no se llega al club de las 5. Ahí tenemos a la querida Calera, Rebozo, que me hace saber que está escuchando la Radio Nacional. Y además también le cuenta que están escuchándonos en Durango, en México. Su amiga Ana Isabel, que supongo yo la ha disfrutado enormemente de nuestra especial de Cáceres, ¿no? Hace un ratito. Así que me cae un saludo para vos, para la Marisa, por supuesto, para Ana Rancuri y para Ana Isabel, allí en Durango. Y tenemos un link para que escuche totalmente la Radio Nacional y allí está. Ahora vamos a la pizza también, que se va sumando de Peñada de Gómez, en la provincia de Santa Fe. Buenos días, acaba de amanecer, bonito fin de semana para todo el equipo de la radio. Gracias, gracias, gracias, Fabi. Fabi, el paso de San Lorenzo, en Córdoba también, buen día, aquí sumando Peñada de Gómez, 5 a 5. Vamos a la pizza, que dio un abrazo. Sonia, aquí cumpliendo mi última hora de servicio, escuchando a esta romántica de Santa Cámara. Pero que si me salta, claro que me tengo revisado. Porque ahora me voy a hacer un tema con la Escuela Nacional, un último año que nosotros tenemos que hacer seis. Eso es realidad. Aquí nos seguimos acompañando. Un ratito más. Sonia, no tiene la gente que aprende escuchando que mientras empanadeamos. Otra de las actividades que se han realizado los estudiantes de la discoteca es un paralear, ¿sí? Hacen estas entradas para ver el fin de semana. Bueno, tenemos un especial de hoy, nos dicen Mónica y Julio de la Libertadora San Martín. Gracias, queridos amigos, a interrumpirnos, allí en sintonía, como siempre. Es un placer infinito. Quiero mucho, por favor. Beso grande para Mauro Rodríguez, que sigue en sintonía, en Villa Mantega, lleva el departamento Uruguay, y también a la provincia de Entre Ríos, a Caíso de Coelho, que se suma desde San Paulo, también Rubén, va arrancando su jornada en Bahía Blanca, Laurito Ferreira y González Catán, en el control de los clubes de las 5. Será buen viernes y buen fin de semana. Gracias, Dios, caro amigo. Un abrazo bien fuerte para vos, para Sole, nuestra querida amiga de Castelar, siempre allí presente, y para Elise. Yes, I'm going to go.
situaciones que superan los niveles mínimos, aunque no tengan documentos terminados en 2 y 3. También se habla de hacer el grupo de palacio para beneficiarias con derechos cumplidos en 9 y el 30% de febrero correspondiente al nivel 1, aunque no tengan documentos finalizados en 4 y 5. Dicho esto, vamos a felicitar la recta final de la Fiscalía Nacional del viernes.

europea. En la Comisión de Tecnología Europea va a continuar dictada por condiciones meteorológicas invernales durante los próximos días. Este viernes, un amenazado de una alerta amarilla motivada en el centro de congelados que está conteniendo un ingreso de aire húmedo y frío a la región. Hemos tenido que extender esta ola polar hasta los primeros días de agosto. ¿Sí? El fenómeno está principalmente en las zonas condicionadas en el sur del interior y oeste del río Negro, con lluvias, nevadas y períodos de viento blanco. Según el pronóstico, esta condición se va a mantener durante los próximos días y podría intensificarse, digamos, durante el fin de semana. Temperaturas elevadas persistentes, aunque con elementos temporarios, hacia el día de julio y comienzo de agosto. ¿Cómo va a pasar el clima? La condición de la fórmula. El mismo año octubre se pronostica que van a ser las afuertes, acompañadas por periodos de viento blanco, por lo que se recomienda extremar las precauciones para circular. Y la parte interesante es que las condiciones serán variables, variadas débiles y moderadas, y también las subidas de viento blanco. El cercano de la noche también se espera nevadas débiles durante las próximas jornadas. Se conforma bien, el ambiente capital se está cerrando las zonas nubladas con máximas que no superarán los 14 grados. ¿Qué pasará? El cielo permanecerá disponible cubierto y de especial en las principales factores meteorológicos, rápidas por una inercia de 80 km por hora. En el norte de un clima, chocará, tendrá lluvias débiles y dispersas, con una máxima de 8 grados y mínimas de 2 grados bajo cero. Por Río Negro, en general Roma, el cielo va a permanecer cubierto y se esperan también fuertes ráfagas de viento que podrían alcanzar los 70 km por hora en las últimas horas de hoy y mañana sábado. En tierra, el tiempo se va a presentar directamente con probabilidades de lluvias y máximas de 15 grados. En la región sur, en la Cobasa, en las jornadas frescas hoy y mañana, cielo cubierto, con temperaturas que alcanzarán los 9 grados y donde el día puede descender hasta los 5 bajo cero durante la noche. Ante la continuidad de las nevadas y la presencia del viento blanco en la cordillera, se ha recomendado consultar el estado de las rutas, ¿sí? Antes de viajar, cuando se circula con extrema precaución, especialmente en los sectores de montaña. Recorro provincias, visito ciudades, en Salta. Ahora

Santo de Gonzalo y se esperan lluvias y nevadas en la primera parte del día. Como la ciudad autónoma de Buenos Aires, mientras tanto, el cielo está parcialmente nublado. El cielo, una décima de la temperatura, 87% de la humedad, y la máxima prevista para hoy es de 15 grados. Y atención porque ha variado el pronóstico. Se esperan tintes regiones durante la mañana y también durante la tarde de hoy. Fin de semana, estamos hablando de jornadas máximas entre 16 y 17 grados por la ciudad de Buenos Aires, nada de alrededores. Eso es el tema de los nuestro conflicto de los residentes en Israel que sigue prendido a la nacional. El mundo de la razón y el mundo de la vida, hablamos de niños y de la vida, los niños, sobre la lista. Eso es el tema. Buenas noches, gracias por la música, por una especial, un beso hasta el lunes, sobre que hace mucho frío, es el festejo de Ejército de la Provincia de Buenos Aires. Hola, Sofía, querido, gracias, gracias por acompañarnos. Hola, Sonia, querido, buen día, recién despierto, juntada con amigos y la noche como a la una. Sí, el festejo, me perdí en especial, ¿con quién fue? Con mis padres, Patrick. Un abrazo fuerte. Gracias. Gracias por acompañarnos y bueno, si un pasaje de esto, me encanta. Abrazo para vos y para todos los que se han pasado. Soy el que está arrancando su jornada en castellano para que se suma por un buen viernes para todos. La fiesta de la semana de Brasil, el viernes de Rodríguez y no creo que no con la amiga. Pero más todavía, ¿no? Para disfrutar. ¿Sí? 5:31, recta final de la Discoteca Nacional de Pura Música, señoras y señores,

Sí, hay una cosa, pero después de un día todavía no me cabe ninguna duda. Es viernes y para muchas es el marido de la semana. Ahí venimos, la música junto a los técnicos. Antes de venir, Mónica Venegas, después de sentirlo. Y hemos llegado al final de nuestra discoteca nacional del día de hoy, que es la discoteca extra del viernes. Esperamos, como digo siempre, haber sido una nota de compañía. Como si nos abocaran el después, con el comienzo del día, y lo que buscamos, no lo que volvemos intentando. Y lo que después de las 5 fuimos de día, haciendo adiós, y más tarde, abriéndonos mutuamente las puertas de la discoteca nacional. A partir de las 6, el panorama general de noticias, desde el LR1 hacia Buenos Aires, para todo el país, a través de nuestras 49 emisoras. Pero antes, nuestro cierre musical. Hoy, con los abuelos de la nada, y tal vez por ahí, aparte de sus éxitos, cierre la portada.

buscar como siempre, acompañándonos a las 7 de la mañana con toda la información que necesitas a esta hora de día. Y si antes de las 9 de la mañana, la temperatura andará relativamente igual que el 17%. En estos momentos, el cielo está parcialmente nublado. Y aquí le pedí a Fernando Arias, como siempre, acompañado por Fernando Arias, muy buenos días.

turista de acceso a la ciudad de Buenos Aires. Tenemos un nombre que estamos en vacaciones de invierno en la ciudad autónoma de Buenos Aires, en la ciudad de Buenos Aires, así que hay mucho más flujo de autos circulados en la luna. Se trata de un hospital de la Avenida Cantini, se trata de contagiar los pulmones.

Quitando el tiempo.

estoy chasqueando.

nacido en el curso de la República Argentina, autorizado por el tiempo, la ciudad autónoma de Buenos Aires, la Secretaría de Tránsito, por los vecinos. Número de la familia del 87%, retención 1015.8, tocaje en el norte, a partir de la ciudad de la ciudad.

por el país, el secretario de Turismo, la Dirección consideró que la llegada de

0: y si todo te está contento con todo lo que hemos aprendido a contar desde los dos años y medio
1: de su historia. Y por último, Marina. El ministro de la Guardia de Victor López, un compromiso que ha tenido desde la Guardia en el marco de la exposición del Estado en la ciudad, donde afirmó que el objetivo del gobierno es la eliminación de la agresión.

Y medios de la presidencia.

0: de Argentina, Monseñor Marcelo Colombo, quien precisó que se vuelvan a posibles lugares que visitará el Papa en un 14, aunque la respuesta es todavía más bien está confirmada.
1: La mayoría de los civiles se produjeron la respuesta a recibir desde el aeropuerto internacional de Ezeiza, un nuevo anuncio apostólico de Santa Sede, Monseñor Michael Guadalajara.
0: Y por último se precisó que analizar la logística del viaje que contemplaría además visitas al Perú y Uruguay.
2: En otro lugar, la visita a la Haití, ¿cómo se compagina

presentado por el Partido Católico Popular Representante pero la que en nuestro país, su llegada a la nueva lista para el trabajo de la Cámara de la Iglesia Libertad Argentino, dijo que iba a anunciar en redes sociales, al tiempo que dijo que se trata de un camino de encuentro y de compromiso y de la vida organizada en los últimos puntos de esperanza y desafíos compartidos. Aún falta que para expresar la presencia de la presidenta de la Iglesia, todo el

Circuito de la garganta del diablo de las cataratas del Iguazú. Se desde aquí en la de Aguas Superiores.

categoria del grande della Guardia Siempre preventivo, al circuito de la Rata del Diablo, un elemento del canal del río Indo Sur. Nos explicaba el 30 de enero de la empresa Concesionario de Sol.

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Tiene una cosa que se llama movimiento de los movimientos asociados al ideante de la enfermedad de transmisión sexual, explicó Mirko Sinclair del Departamento.

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climático. La primera cuestión es la próxima semana.

era una super potenza.

vuelta muy conocido, saliendo con un tema de dicho, y esta manera tengo junto al tema de la segunda, que es el tema de la historia de la historia.

Nacional de 1954, que se fundó la Asociación Argentina de Intérpretes, la ADRI. Se aprendió el mismo parte del Consejo Directivo.

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experiencia cumpleaños de Vicentín.

la República Argentina, todos los recursos, la provincia de Santa Cruz, el primer modelo, 10 grados 6 bajo 0, la sensación.

18 grados 7 décimos bajo cero y atención con una estabilidad de 30 grados 8 décimos bajo cero, humedad relativa 34%. En segundo lugar tenemos la base de Caras con 6 grados bajo cero y una térmica de 15 grados 1 décimo

estamos dando que tiene que ver con el tránsito. Renteamos un grave choque en Plaza Italia, en las paredes centrales del metrobús, un colectivo de la línea 111, impactó fuertemente a un auto. Algunos mujeres que debían ser trasladadas al hospital Fernández. Por otro lado, ya fue liberada la autopista de Oeste entre los kilómetros 18 y 20 a la altura de Derqui, dando tarea terrible a la reparación que había iniciado como sesionaria. Así que, si no hubiera noticia, reiteramos que fue liberada la autopista.

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en la República Argentina, la ciudad de Buenos Aires, y la Cuba de la Temperatura, con un cielo cubierto con lloviznas. Vamos a tener en cuenta, aparece el cerrado de la ruta 7 con un

que se iban a desarrollar en Guay.

0: 4% en junio, la cantidad de escrituras de compra de internet.
1: En el sexto mes del año se registraron 5.900 tarjetas de compra de internet en la ciudad de Buenos Aires.

0: Si Ana Costano solo se amplía esta información.
1: Se confirma un caso de pirámide en el gasto doméstico en el partido bonaerense de Pinar.

0: pero se ve que como por ejemplo los murciélagos, además de recuperar y atrapando hongos, que ayuda a las poblaciones a tener un mejor de una hora.
1: En el caso de una persona se ha olvidado para que conociera la presión y no sabe la presión de higiene, pero no ha dejado, está teniendo síntomas, pero realmente parece que la gente está más cercana.

0: en la República Argentina, en la ciudad de Buenos Ángeles, de los tres grados, cuatro décimas. El cielo cubierto con llovizna, la humedad del ambiente 87%, y la presión 15.7 hectopascales, el viento del norte a 6 kilómetros en la hora, visibilidad reducida a 9 kilómetros.
1: La ola de calor se dejó más de 5.700 muertos.
0: La Agencia Nacional de Salud Francesa informó que se registraron 5.764 muertos entre el 17 de julio y el 2 de julio, atribuidas a las elevadas temperaturas, lo que supone una tasa de mortalidad adicional del 36%.
1: Dentro de esta cifra, los fallecimientos de personas de 75 años o más representaron cerca de 2/3.
0: El país europeo sufre por estos días temperaturas de 42 grados sin contar con infraestructura en los hogares para afrontarla, dado que los departamentos no tienen aire acondicionado y se notan los dos ventiladores en los hogares.
1: ¿Qué es lo que necesita el lugar?
2: Los incendios forestales obligaron a evacuar a miles de personas en su casa, a la avenida, con más de 12.000 turistas que estaban en campamentos de los Pirineos Orientales. Fue destruyó miles de hectáreas de

decidió ampliar el nacional.

0: los establecimientos escolares. También la resolución de modificación del calendario resuelve las condiciones lingüísticas estatales y la necesidad de garantizar la seguridad de estudiantes, docentes y familias. De acuerdo con lo informado, la semana 19 de vacaciones será compensada con una extensión equivalente al final del ciclo escolar, por lo que se modifica la fecha prevista tanto para la finalización de clases como para las actividades institucionales de los docentes.
1: También registro la alerta por nevadas en el sector cordillerano del Río Negro.

los auxilios, el 80% de la Policía Nacional, Osvaldo Máxima, tiene esta información real, no

0: directamente el radio y va a señalar a San Juan.
1: Continúa presente un intenso temporal de nieve en la zona provincial de Santa Marina. El tema de acordar la Nacional de San Juan, el doctor Silvio Montoya, director de la Agencia de Estudios de Ecología y Cambio Climático de la Universidad Nacional de San Juan,

0: las aves sin Cristo, 211 mil dólares sin declarar.
1: Todo el mundo
0: más en el que

es una actitud de existir, de la causa de la presión para los individuos que han sido.

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Desapareció el viernes.

de la Confederación Autónoma de Colonos de Aves, es que está cubierto con su vida. Esto complica la circulación, así que tenga mucha precaución, por sobre todo las cosas que tengan que estar.

Castillo, en el Santa Fe, y también hay una audiencia pública en el Palacio de Deportes y demás, donde Foucault recibe a Banfield mañana sábado, a

Colonia, María Sábado, Práctica Libre, Lucrez, 7:30 de la mañana, Centro de la Argentina, en tanto, tras esa Práctica Libre, estará en clasificación a las 11 de la mañana. El domingo 26 de julio,

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0: Camilla, ¿cómo va? Camilo, ¿viste la discusión de la cámara de derecho por ser todo el discurso de Santa Cruz? No tenía oportunidades elevadas en condiciones de la política social de Santa Cruz.
1: Presento un plástico argentino, Camilla.

0: territorio argentino.
1: Antes de finalizar, panorama, vamos a la noticia de un momento, incendio de autos cercanos de este reducción de la región, un vehículo con fuego generalizado de 24, 16.

0: su carrera en carrera, todavía no carga. Obviamente, hay que ponerlo en el tiempo para la gente con las frutas. Buen día.
1: Buen día, Marcos. Buen día para toda la audiencia.

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mensaje le voy a dar en sí, cinco grados con una décima más posible en la hora de un datito a tener en cuenta. Buen día, la hermosa mañana despejada, 3:30, la hermosa mañana.

cosa, que diga mal reconocida, que tenga un buen día, nos dice el en la boca. Buenos días, soy Palita, los escucho desde el Salito, por acá está fresco. No sé cómo dice que vamos a ir a hacer, no sé lo que la preguntamos, con la temperatura de los cinco la térmica, que me acaba de decir de había con 66% de humedad, bajando la humedad también, de acuerdo con el reto de 89%.

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agradeceremos al nombre de Cortines y Díaz para todos los cuyanos y las cuyanas que tempranito tomaron un cafecito,

Así que

Hasta luego.

0: siga los niños asentando desde diferentes lugares para no tener clases por falta de profesores. Ahora ya van a ver que eso no va a caer. Claro, hay chicos de la mañana que van a la escuela Francisco García de la Martina por la ruta provincial 175. Bueno, esperemos que, bueno, pues ya nos aclara, ¿no? ¿Qué pasó? Si va a venir la profesora, ya se había ganado esto, que planteó anteriormente. Vamos a hacer la consulta en la dirección que me de Asunción Azul. Vamos con los servicios.
1: ¿Cómo no vamos a arrancar? Porque decimos que hoy están cobrando jubilados y

con sus saberes acreditados, también es que a partir de ayer,

invitación para que el grupo de beneficiarios del programa Prado de San, con lo cual, bueno, acercando ya, o casi cerca de la finalización de

Sonia, operación española. Sí, pero la decisión de un poco para el interior de eso, a ver qué es, pero para esta semana en la zona de oro, por lo menos, un gusto, buen día.

Mexico y Venezuela hicieron el hecho entre calles con el campus volcarse Venezuela y Segovia de 4:30 a 13:30 y en cambio se introducen Pertus y Batani, los filtros de la país. Esperamos que no paguen capital con todas de 10 a 11:30 con cualquier de corte, o sea que la balacera con el corte de 10 a 11:30.

estación de Maratón Suiza. Cuando eso me hace que para poner atención, se atiende a casa para personas solas, con pareja sin niños, con gran detalle con seguro de ropa y caída,

0: concepto de casa, me sazón del precio de los consumos respectivos años, continuar con los precios interesados, vamos a quedarse al 264-64-63-54. Hasta aquí, los servicios designados en el peso, alquileres de nivel 4. Bueno, alguien nos está pidiendo qué pasó con el señor de Valcán, pero lo que estamos diciendo.
1: Sí, el señor de Valcán,
0: que había dado, es una persona que tenía un problema de tipo personal, que era para cuidarse desde el paro. Fácil la situación.
1: Sí, un poco de actitud, sí, sí, una persona que quería tomar contacto con parte de su familia y demás, pero luego se supieron algunas, algunos detalles, algunas. Creo que

cosas. Pasé hoy a las 9 de la mañana en el cuartel, a las 9 de la mañana, en la ciudad de la Universidad de Ricardo, que se llama Arte.

Merhaba.

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inclusive de su vicepresidente Alejandro Gómez. Bueno, decía Vicentico, un joven, músico de Trentúnel, había un informante conmigo, Vicentico, hermano de Mario Grammy, de Carlos Carmel, de los jóvenes, como que fue cofundador, y un militar de los pueblos ultraeles,

Organización de América Latina lo distingue por parecer las oportunidades y las democracias en la región. Para cerrar la pregunta, le diría que hoy es el día de Fortuna Argentina, pero hay otra cultura que habla y otra, digamos, celebración, pero hoy que viene el 21 de agosto, tenemos como día de Fortuna Argentina hoy, viene el 21 de agosto. El 21 de agosto tiene que ver con la coincidencia con el Día Mundial de Fortuna. Entonces, ahí se asocia. Pero nosotros vamos a ocupar justamente este 24 de agosto.

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Paisajes únicos de Andalucía, de puntos.

0: máximo nivel que los jefes en Instagram, que se dan, bueno, porque tenemos una persona bastante agradable que se ha utilizado.
1: Se piensa que se puede ganar a 16, de acuerdo a lo que nos manifestaba. Y vamos a la integración regional, con los esperos y se puede hacer un largo de trabajo de nuestros compañeros de Italia, Marta Cecilia, Marcela, Julio, buenos días.
2: Con tiempo inevitable en cordillera, sobre todo el sábado,

0: casa este fin de semana. Así que hemos encontrado a la familia.
1: Buen día, ¿cómo están? Estamos tratando de equipar el

0: 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Debido a ello, se vuole aprire un operativo policial para contener la situación y contarle al servicio de detención, bueno, además, la policía con todos los accesos a Nigeria se interrumpió todo lo que era la circulación vial por parte alta del planeta para evitar que se saquen a las personas. Y la negociación fue iniciada por una mujer policía, pero la citaba por la mañana tarde, llegó un helicóptero, un negociador especializado desde el norte de la provincia que tomó a su cargo la fiscalía. El hombre a partir de cierto momento empezó a tener una actitud mucho más peligrosa, condenándose el mal de Munique, y esto fue de parte de lo que en un momento, digamos, hizo peligro todo, así que, bueno, terminó el episodio con que directamente, bueno, terminó desistiendo de 6 horas y terminó a 3 horas. Como decía, el corte, digamos, el fruto de la gente de abajo, incluso de la parte baja del lago Chico, como se denomina, ahí está por el poder del perdón, y bueno, digo que se pudo completar la negociación y la fiscal Andrea Rossi se acercó al lugar como un muy importante, según dicen las crónicas, para impedir que no hubiese lugar vacío. A las 8 más o menos, según la fuente del Ministerio de Seguridad, informaron que la víctima no se ejecutó, esto es lo que viene de comillas, pero como la teoría absoluta, la víctima le puso su actitud y fue atendida de inmediato por personal médico que seguramente trajo a la persona para el salud mental de la primera cita. Vuelvo a decir, Martín Salma habría tenido durante la norma la violencia de su padre que habría golpeado en estado de ebriedad. Salma fue prohibido, se dictó el juez en la orden de prohibición de acercamiento hacia sus padres, que en la primera cuadra del presidente de Lili se estima que por este conflicto el hombre le habría tomado, según lo que él mismo decía, la decisión de quitarse la vida. Lo cierto es que hoy no se dieron nada de mucha incertidumbre, corte contando los excesos. El impedimento a los turistas realizar las incursiones en el lago mayor porque no se podía subir, pero había un momento de tensión lógico que hacen que bueno, una persona amenaza con directamente terminar con su vida de esa manera tan trágica y en ese lugar, ¿no? Así que bueno, eso es lo que a grandes rasgos sucedió en la actualidad.
1: Todos los temas del día de jueves y bueno, lo reflejamos y lo compartimos con ustedes, chicos.
2: Parece que sí, tomábamos información de la mañana ayer, a la tarde, tomábamos conocimiento

cosa cuando ya sucedió, que habitualmente he dicho, ¿no? Pero digo, hay una línea telefónica que es la 148, opción 0, que es una línea especialmente dedicada a la salud mental, que para acompañar a una persona en crisis.

tiempos, que eran señales de obediencia a Dios, la línea específica para comunicarse. Y ahora los círculos íntimos se dieron muy contentos a las señales. Hay algunas edades o realidades que son mucho más propias o más sensibles a este tipo de situaciones que tienen que ver con, por ejemplo, la adolescencia, cuando hay algunos cambios importantes en cuanto a funciones, cuando hay problemas familiares, cuando alguna persona, algún ser querido, fallece o deja de estar. Todo eso también es especial de esto de estar con las antenas atrás, con las antenas listas, como para encontrar con ahí soluciones y si las herramientas obviamente no las tenemos, lo más lógico es llamar a los profesionales y ese es el rumbo al que deberíamos comunicarnos. Así que bueno, a todos los planteamientos obviamente

0: profesionales también siempre están con el cupo a los temas que es salud mental de la población.
1: Bueno, otro tema en lo que tiene que ver con que ya no es información de la gente local, de la gente regional, pero me sorprendió que el gobierno amplió el presupuesto en más de 371 mil millones por los menos recaudaciones. El director firmó el gobernador Correjo y el ministro Fallat incrementa la partida de gastos y recursos para atender necesidades de distintas áreas del Estado público, pero eso firmados por el tema paritario. Recordemos que el gobierno está paritando con distintos sectores, con la mayoría acordó con otro, todavía resta acordar. El gobierno de la provincia de Mendoza dispuso una presión del presupuesto durante 26, por eso siempre decimos, una cosa es lo que se presupone y otra es lo que también no es cierto, porque acá hay una ampliación de partida, gracias a la mayor recaudación del espacio público, y la recaudación de realidad un poco franca, pero son 371.338.580.000 pesos en inversiones y recursos reales, además de un incremento de 29.201.471.167 pesos en inversiones y recursos reales. Estaba sacando la cuenta, son cuatro presupuestos

0: la legal pérdida todas las pistas y todos los accesos y demás, hacerle prevenir ese pensante, o sea, seguimos teniendo, esta tendencia de que tenemos, digamos, a niveles en la comunidad, y para preparar, ¿no?
1: Sí, igual.

Gracias.

0: interpretaciones en la Biblia, hay muchas interpretaciones parecidas, y todo a nivel peruano, a nivel paso de historia en toda la vida, a nivel logística, sabe que hay muchas pérdidas también, no hay económicamente, pero hablando también de nuestros pasos, implica una cuestión económica importante.
1: Y sí, por la gran cantidad de valores que hay guardados en la provincia.

0: el capital y los accesos se llevan con una semana, 10 días parados, eso implica comida, de pérdida para las empresas y también para los deportistas. Así que toda una situación en Colombia rural que no es para eso sorprendido, porque ya se había anticipado que iba a ser bastante interesante, pero que bueno, ha sido catalogado como histórico por la gran cantidad de nieve que precipitó en pocas horas y que duró varios días.
1: Bueno, lo que se está poniendo aquí, ya tendrán que tener un poco más de paciencia, pero también lo voy a mejor, ¿no? Y si contando de que aquel que tiene la salud creativa, ¿no? Pero bueno, si la única opción que tiene la salud creativa, no creo que otra.
0: No, si no el sur, porque el paso de San Juan ya se ha acabado, porque el festival de Aguadillas, el pista de la Guerra de la Cosa también está cerrado, el libro de calculo que por la subida de Aguadillas, evitando el paso de Cámara, el conjunto de San Francisco de Cataluña, también debe estar cerrado por la población india.
2: Bueno, cuando eso es lo que nos solicita, bueno, mira, cuando hay noticias de los policías, ¿qué se suscitaron en Mendoza? 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

experiencia.

basura americana por 1-0, el juez no había arribado en primer meta y no había arribado en la revancha, pero Rancagua, allí en Chile, será justamente la definición de esta llave. Bolívar, el alma de la vida, por también 3-2 en Bolivia y en la televisión. En el de Santa Fe, ganando de 2-0 acá, a fondo de la televisión de todos ellos, buscando un lugar en los octavos de final de la Copa Sudamericana. El tema del fútbol argentino hoy continúa la fecha de la Liga Profesional, empieza 16:45 con Gimnasia Grimosa recibiendo a

0: secretos.
1: Hola, buen día, Marquito. ¿Cuántos son sus amantados de la novela? Marco, la razón de mi mensaje es para comunicar a la gente si lo favor fue avisarle que no está el imperativo de agua caída, que no pueden sacar basura.

Gracias.

que me amase. Ella no lo había agradecido con el 4 porque era tan enferma y la que no había.

0: trabajo. Lo hace con su compañía de la mañana, escuchando música en alguna compañía del señor locutor que no tiene el gusto de conocerlo. Sea así, con premieres, con noticias, con música, esa es la manera de hacerlo con algunas noticias. Así que, bueno, aquí vamos Jorge y Rosa y la hermana Sabina.
1: Buen día, bueno, que me dieron un día de los planes, que ya no sé qué, tenía que ser preocupado.

exactamente la hora 8, vamos a dar noticias.

inversión y no trabajar en la favorita, un joven efectivo se vincula a San Carlos y se ocupó un fichero. Fuentes policiales

quiere jugarse con vos, estaba casado y era padre de una niña, sindicante de la información de la universidad, estaba controlado de la policía científica, efectuó las investigaciones y las autoridades judiciales y policiales de la jurisdicción que tomaron intervención en la causa. Por así, en el dramático caso de San Carlos, se registró el fallecimiento de otro policía de la ciudad de Mendoza. El caso tuvo lugar a las 7 de la mañana con una gestión policial que debía cumplir servicios extraordinarios en el centro comunitario del favorito en el lugar y no obtuvo respuesta del compañero que tenía que relevar. Por eso ingresó al predio para verificar qué había sucedido y llamó al oficial inspector Julio Pablo y entendió un trabajo en el interior de la oficina. El ingreso se activó.

0: los hechos de los efectivos policiales. Uno, un oficial que tuvo una compensación y una tónica de recogimiento de un joven de cuerpos especiales, de un que sí, en el interior de su vehículo, se quitó la vida con un disparo.
1: Cuando la mayoría de temperaturas y grados, la sensación térmica 4 décimas, 2 sobre 0, 4 grados.

0: cerca de 2 grados y medio bajo cero, 75% de humedad. Estamos ubicados en el cuarto lugar del ranking a esta hora en cuanto a temperaturas bajas, en los puntos donde ya se informó y se ha registrado el parque de las 8.
1: Y la temperatura

Gracias.

se empezó a correr mucho, tiene que ver con estas fichas dobles que tiene la Fórmula 1, porque con el PIC, la práctica libre ya se realizó, hoy a las 10 de la mañana en la clasificación, a las 10 de la noche, a las 10:30 aproximadamente la clasificación, mañana sábado a las 5 de la mañana, la carrera del PIC, y el domingo a las 3:40, la carrera. El torneo de los raros en este circuito, que bueno, que es el fundador en el año de 1985, y donde en la primera práctica libre, obviamente no iba a estar práctica porque tiene que cumplir con esto de que los campos de prueba cada tiempo tienen su también. Así que, bueno, con horarios bastante particulares, la celebración fue a las 10 de la mañana, sábado 18, no, el sábado, el 24, no sé por qué, el sábado 18 de julio, el 19 de julio, el 24, pero el sábado a las 5

lleva de alguna manera conmigo una sana costumbre, que es la reconversión de los paños vitivinícolas. El agua de fuego y el agua para pasas. Se analiza la posibilidad de la conversión en finca de la región. La crisis en el sector vitivinícola es marcada en toda la provincia y en el sur. Es una de las zonas más afectadas. En los últimos años se ha generado una importante retracción en las hectáreas implantadas de vendidos. La última época de la marca que San Rafael perdió 3.106 hectáreas en solo 10 años. Una pérdida del casi 24%, mientras que Algar tuvo una retracción de 1.107 hectáreas. El 27,5%. En este programa, el INTA, junto al municipio de Valencia, organizaron una jornada técnica pitícola donde productores y técnicos abordaron diferentes cuestiones, entre ellas

que pueden desarrollar correctamente en lugar de condiciones climáticas y productivas. La posibilidad apunta al desarrollo de pasarrubias. En este marco se debe analizar cuáles son las variedades blancas sin semilla que mejor podrían adaptarse a los procesos de secado disponibles en la zona. En la actualidad, la producción de uvas pasas o de consumo fresco es muy pequeña en la región, ya que la gran mayoría del cultivo tiene como destino la vinificación. San Rafael tiene 143 hectáreas en total para el consumo fresco y solo 42 hectáreas para elaboración de pasas, mientras que en el área ahora suman 68 hectáreas solamente. Bueno, hay un mercado que estamos hablando también con los empresarios relacionadamente con el área de las pasas de uvas a nivel internacional muy importante, y el consumo interno también es importante. Así que yo les sugiero a los amigos, obviamente, necesario articular, y ahí sí le pido a las autoridades del gobierno y a los quienes ponen el foco en la legislatura, tanto senadores como diputados, que se junten con la gente del Ministerio de la Producción para ver cómo se pueden articular recursos económicos para que los productores puedan hacer una reconversión sacando la IVA a un operador. Para verificar que no está teniendo el precio, que todos los años nos dicen que sobra al cable menos sobrino, yo lo tomo con 1.10, porque tranquilamente, yo no tengo problema de decirlo, estamos en 15 litros per cápita. Yo no tengo que tomar tranquilamente, yo tengo que tomar 100 litros al año.

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0: cuidado, se nos también tiene una responsabilidad. Bueno, chicos, pues empezamos a decir que la electrificada estaba diciendo que el otro día, ¿no? Que la forma no no puede ser algo de la la clasificación de mañana de 11 a 12 y la primera de la última de la mañana. Estaba hablando yo de que hay que pedir disculpas, pero no lo voy a dar. Entonces dije, vale la pena destacarlo. Practicaciones hoy 8:30 y 12. Mañana que viene el número de esa, 7:30 la clasificación a las 11 y la carrera a las 10 de la mañana. 8:30, a lo mejor lo digo, Adolfo, se llama que es urgente, se necesita 23.5. 23, 23, es una partida de palabra, Cristian Renato de Idea, se acuerda la tiene, porque se ha quedado así en ese momento, ya tenía un número jubilado, son 30 con deberes descubiertos, 23.5. Si el alumno se comunica 37, 97, 97, me quedan estudios de los reales y los chicos.
1: A mí no me parece que era todo como me dicen, pero bueno, ¿será factible que las autoridades se hagan algo con la ruta, tramo, centro, procrear, procrear al centro? Aunque sea sin eléctrica, la potencia de peligro y velocidades máximas. Por eso la zona realmente caótica y más en algunos horarios, por el deterioro que tiene también. Nacional 90 y ese sector que es el que habría San Martín Sur, ¿no? Acceso a los barrios de Oriente que cada vez están más poblados, cada vez hay más movimiento en la zona. Y todo lo va bien para presentar la próxima noticia que les vamos a compartir y que tiene que ver con declaraciones que hicieron los fiscales en el día de ayer, que luego de la sesión ordinaria tradicional del día jueves, se trasladaron algunos de ellos hacia el puente del río Maracu. Ustedes saben que ese puente hace muchísimos años que está en la boca de todos, pero especialmente en los últimos tiempos, cuando la familia de Neuquén tuvo un siniestro, que lo comentamos aquí en la integración, y también hubo algunas otras situaciones de huelga y demás. Por supuesto, lo que no se quiere es que se llegue a un acuerdo. Entonces, hubo una reunión de algunos días con la representante de Vialidad Nacional en la provincia de Mendoza, la ciudad de Lozano, y ellos comentaron a la prensa el resultado de esas gestiones. Al menos ayer se comenzó a colocar señalética sobre el puente del río Maracu. Escuchamos las declaraciones de las señorías Pablo Villarreal, del bloque Impulso de la Rebalanda, Daniel Martínez, del bloque de Libertad Avanza, Martín de Mendoza, Elizabeth Gómez, de la Unión de Cocina, y también el profesor del tema de Impulso del PJ.
2: Para la gente que nos escucha, realmente, increíblemente, no hay escasez de buenas noticias. Tenemos más en este ámbito de piedra, infraestructura, lo que son el tema del camino. Hoy tenemos que decirle que, muy alegremente, que dejamos de tratar con personas, como usted iba a decir, y conseguimos un reunión con la ingeniería de San Luis, aquí con trabajo, como lo comentaba hace un rato, que es donde nos explicaron el porqué no podemos hacer ante el proyecto que tuvo la Argentina, que ha tenido una infraestructura, los gobiernos pasados y demás, que todo lo de público conocimiento. Entonces, ante esa

consejera de Antonio Martínez, con Elizabeth González, que nos acompañaron. Y bueno, pues queremos que cuando vamos en equipo, cuando vamos todos, seguro que este tipo de cosas, no todos han pensado, solo la tradición de turismo, que no es de modelo, que pasa por el último, sobre que eso, que se puede tener una sola mano. Así que bueno, como decía Pablo, si decimos a la conferencia de los arcos, bueno, que sabemos que no es lo ideal o la solución que estamos buscando. Si se pide también un informe técnico del puente, pienso también que vamos a empezar a trabajar. Si no tenemos informe, podemos viajar a Buenos Aires.

Quiero decirles que no, estamos muy contentos y muy agradecidos por lo que han hecho y lo hemos logrado con la ingeniería de usar nuestro equipo.

0: nosotros, el equipo técnico de la Italia, y de ahí ver si se puede viajar a Buenos Aires y tener algún contacto para que haya avanzado, o sea, para lograr que en algún momento se haga esa puente nueva.
1: Pero bueno, hay muchos mensajes, lo que sí me dicen que vergüenza de la que se le verá que ponga un cartel, no nos hace funcionar en este sentido, no nos pone un puente para seguir con cartel. ¿Qué piensas?
2: Sí, la verdad que tiene dos connotaciones muy importantes. Primero, si hablamos del lado preventivo, y que bienvenido sea, no tenemos que ser siempre un alumno, que va a ser un poquito, y no podemos grabar mucho, pero también creo que este también es un primer paso, porque si ya como miembro han luchado con este reclamo de todos los concejales, porque se han hecho un reclamo de distintos bloques, y es casi con cáncer del puente del río Bravo, esto nos permite que podemos seguir hablando. Entonces, esto nos da muy buena la gran importancia de seguir con la acción.
1: El puente es solo un vehículo, es uno de los cartiles que se ha colocado y bueno, también de ambos lados, ¿no? Y también se solicita que se continúe, por lo tanto, más cerca de la ciudad, también tenemos que crear centros, quizás mejoración técnica, como lo vamos a ver en los series, que es la estructura del puente, que tiene tantas críticas en los últimos tiempos, que se sigue manteniendo, ¿no? Más allá de que por lo que es, para abajo como visual, pero realmente. Que no es el ingeniero que construyó eso, ¿no? Porque más allá de que sea una sola mano, ha soportado toda la carga que pasa por él, porque sabemos que la Secretaría también es por el transporte de carga en paso inmenso, pero antes tenemos que pensar en un montón de otras inversiones de infraestructura vial como esa, ¿no? Para mejorar.
3: Pues hay que recordar que en un momento empezó a trabajar en la posibilidad de usar un otro día, ¿no? Pero bueno, eso quedó en torno a lo que son obras judicializadas.
1: Pero bueno, están los equipos técnicos que quieren solucionar el clima largo y que han resolucionado todas estas inquietudes que seguramente se han quedado haciendo trabajos técnicos de evaluación en la medida de las posibilidades. Ojalá que se siga avanzando, ¿no? Así como para que nos es importante para nosotros, porque al no contar con ningún tipo de cartelería, eso es una actualidad para el cuerpo que es muy, muy peligroso.
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2: Gracias, compañeros. Tenemos seguidísimas en San Rafael. 4-4, la asociación también. Tenemos que ir leyendo el número. 6-6-4-4. 60-4-4, para ver el centro de 22 kilómetros en la hora. La visibilidad es normal. El cielo está parcialmente nublado. Su dirección de la mañana con 29 minutos. Entramos en noticias. Después de las noticias, les prometo la agenda cultural del cine de la Roma, que tiene conmigo en la oferta, porque con el libro chico. Gracias.

denuncia familiar de su función, la entrega de la máxima condecoración del Estado de San Pablo y su participación en un acto de impasibilidad por Jair Bolsonaro.

y células.

servicios. Acá en la zona de la Boca nos ubican de Otán, de Boliche, que se llamaba Jaque antes. Hace dos semanas que las luces de la unidad pública están vendidas las 24 horas y en varias manzanas. Y ante reclamo de los vecinos nos han dicho que tiene que ser así, derecho, tiene que ser así para ver que ellos están haciendo. Los blancos, cuando se queman las luces, porque no salen, no quedan todos los cuerpos. Y me dijeron que no, que no importa, le tiene que ser así. Una vergüenza.

televisión y meter la Fórmula 1, que yo veía en la Fórmula 1. Otro de la mañana que tenía 8 minutos, no, pero no, esa gente oficial, no, en San Rafael, se me hicieron cuidado, no cambió de aceite.

0: es incontando a agente oficial del reino. En San Rafael,
1: me cuento que ya me venía una reina en cada territorio de Valle de España para tener la situación de la producción de productos o cultura de la localidad. Pero hoy, además, cuenta con el vicepresidente de la segunda de la escuela de Yacarini, que nosotros hemos seleccionado con ellos, ha nominado el radio. Para todo el producto va a llegar con toda su producción artesanal y con informes absolutos. Así que hoy la Feria Franca, junto a la segunda de la escuela de Yacarini,

0: estos espacios. La Agenda Cultural ya recibe todos los planetas. Estamos en el año 3476 y también en el año 5045. Los 20 pinturías.
1: Bueno, quiero contarles vamos a iniciar el contacto con nuestros compañeros respecto a la super agenda que se viene previendo
0: para el Cine Roma.
1: Para el Teatro Cine Centro Roma, en este caso, para el Teatro Funcionado como Teatro, en este caso. Bueno, recordemos que hoy, viernes 7 de agosto, el 24 de julio está León Gieco. El 7 de agosto, que viene de Tokio, va a estar la maldita felicidad que tiene a Pablo Echarri y Paola Krum como artistas principales. El sábado 8 de agosto será el turno del cuarteto de cuerdas al Fénix. Más adelante está previsto que sean los cuarteros, el oficial Rodrigo, el cubano que va a romper el asunto. Y si es que es una etapa de lo que es, dice ser policía, pero debe ser un personaje, no entre otros. La principal es el oficial, el oficial Rodrigo. La otra tiene una parada de anticipar con el mismo cabrón, Mario Martínez y Micho Gómez. Palabra primera, y va a ser un

0: cosas que tienen hecho. 8:42 minutos, a Luisa Pibre, Venezuela, que pone el trabajo de Rosina Sicilia y Huerta.
1: Recordamos aquí la temperatura 6 décimas grados bajo cero, con sensación térmica de 2 grados y medio bajo cero.

cerrarnos y

0: hacen es que le están ofreciendo dinero, porque mucha gente está dando vueltas por aquí. Y lo prometido es que hay algunas entradas para León. ¿Hay algunas entradas? Algunas entradas de las. De cercanas se pueden lograr algunas. El tema de la madre del parque, por ejemplo, el parque de la persona más barata, y si no me llega, me parece que ahí ya me voy, porque no me deja, no me deja.
1: No, no, no, no.
0: Pero en esto también tiene que ver, entonces, si me pongo un trazo, si me pinchas un trazo para poder comprar, tiene un tiempo bastante de compra, eso es decir, durante 15 minutos tenés, o de 20 minutos, en total, tenés la oportunidad de hacer todo el tránsito. Si no lo compraste, en ese. Se tiene que refrescar o actualizar el momento de la y entonces nos dice que cuando otra ciudad trae, nos dice que no hay más, o la revela, o la presión va también, que bueno, que les digo que se puede llegar a encontrar. Si recuerda que está, puede venir interesado en copiar que está para que vea la
1: noche. Antes de la mañana, pues, luego mira, pues, un confuso episodio de la torre de investigar la muerte de un perro maleado, y que es la preocupación por la presencia de personas armadas en el distrito. Pues la primera vez que acontece un confuso episodio ocurrió en el distrito de Estela, generado preocupación entre los vecinos, luego de que un perro fuera pasado muerto con un disparo de arma de fuego en la cabeza, pero esto no tiene una explicación clara. El caso ocurrió alrededor de las 22 millones en la celebración del ingreso municipal a la ex bodega Bichu, en la que se presentaba una herida con un disparo de arma de fuego. Como consecuencia de la misma. Por el momento se desconoce si el disparo estuvo relacionado con un presunto intento de algún otro hecho delictivo, por ejemplo, un robo, o si se da conclusivamente un caso de violencia contra este tipo de animales. Entonces, el incertidumbre justamente lo que mantiene en alerta a los vecinos de la zona más allá de la montada de disocio, de la montada de disocio, de la montada de disocio. La principal preocupación radica en que una o más personas habrían estado circulando por la vía pública con armas de fuego. Una situación que genera un título que tiene residencia en el distrito. El hecho fue anunciado en la comisión del 26 y ahora se ha mantenido investigación para determinar las circunstancias en las que ocurrió el disparo y establecer si existió algún otro delito. El tema es saber si esa gente que anda circulando por el barrio de Medellín son vecinos de la zona, si son jóvenes o si son mayores o es gente afuera que eventualmente anda por la zona con la intención de delinquir y aparece un animal histórico a patrullarle y también a matarlo. El tema es que nadie ha visto nada, o sea, el animal aparece en la

0: son 60 y o Samis Sur, se llama, la víctima falleció en el lugar tras el accidente. Escucha esto, Marcos. Tras el accidente final, el automovilista escapó sin asistir a un investido. Sin embargo, cerca de las 2 de la madrugada, regresó al lugar del hecho y explicó a los efectivos que luego del impacto entró en estado de shock, dejó el vehículo en la casa central y decidió entregarse ante las autoridades. El control de alcoholemia realizado con personal de tránsito municipal realmente el conductor tenía 164 gramos de alcohol por litro de sangre. Cuando el proceso de justicia quedó detenido por las avances de la investigación y el automóvil fue secuestrado para la realización de pericias. El hecho ocurrió alrededor de las 0:30 en esa línea que hacíamos en referencia. La víctima de 74 años fue metida por un poder de cobrar la conducción en el lugar. Las primeras averiguaciones indican que el vehículo se lanzó inmediato del tipo de impacto y, como decíamos, se abrió de las dos y este hombre de 30 años regresó a la escena, al lugar de revolución, a ver si no, el protagonista del siniestro, dijo que regresó, pero no supo que así y fue hasta la casa de su padre, dejó el automóvil allí. Y bueno, se hizo el test de alcoholemia, 164, el ante fiscal, condenarse con el Toyota para las pericias correspondientes y obviamente el curso de la detención del conductor. Seguimos marcando cifras impresionantes en cuanto a la siniestralidad vial, así como se dice. Como dijo San Rafael, esto es lo que pasó en Mendoza, hoy en la mañana. Quiero San Rafael, que tiene una compradísima nota, en la que digamos, la cuenta es inerte con la velocidad de los seguros, la falta de controles y un récord de muertes. Así es que Vidal Mendoza atraviesa un escenario crítico marcado por el incremento sostenido de las víctimas fatales, un fuerte impacto de las secuelas de discapacidad del sistema de salud público y un pronunciado relajamiento de la falta de conducta humana, según un informe de los observatorios de seguridad vial de la ONG Voluntaria Central de Mendoza. Pero bueno, dice la provincia con 86 personas fallecidas en incidentes de tránsito que mueren. Ya menos son 86.
1: Son 86.
0: Bueno, menos 87. Así que, el 42% de los decesos colectivos de los ciclistas y casi el 60% de los hechos fatales se concentran en zonas rurales y en rutas provinciales o nacionales. Bueno, ahí son las. Es un dato posterior, digamos, específicamente. El tema que seguimos aumentando los números de víctimas, siempre que yo le contaba, es de la madrugada de hoy, no es que pasó hace un

soluciones, en este caso.

pasar con el colegio farmacéutico y entonces tiene la posibilidad de que el vecino retire la medicación en la farmacia más cercana a su domicilio.

Haciendo el reto también,

0: Recién la ruta 222 está con mucho hielo, especialmente desde los muelles hacia el valle. Hay un poco de viento hacia los muelles y el complejo está despejado y muy frío. Y eso también se suma a lo que nos decía mi compañera, que es el responsable de protección civil y del local, que se recomienda primero y fundamental la protección de cadenas.
1: Thank you.

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0: creer que se va a encontrar con que hay equipos y maquinaria trabajando, por lo tanto, la circulación y el equipo tiene que estar con precaución.
1: Por ejemplo, le pido un mensaje que tiene que ver con lo sé, aparentemente dice que la aplicación estaría sin luz en el momento, porque tiene ese servicio eléctrico, esperando que nos atiendan, que las instalaciones eléctricas no darían abasto tantas computadoras, dice, bueno, el servicio es pérrimo, bueno, hay quejas porque se están mudando de la dirección central, habían dos direcciones, bueno, hay que concentrarse todo en la dirección de calle Vicuro, que es bastante chica para la gran cantidad de empleados que hay para todos los afiliados, como ha llegado algunos cuestionamientos en el sentido hace bastante tiempo que también asegurando eso, pero incluso también los mismos empleados. Ojalá se pueda llegar a la situación mejor posible, porque bueno, ya hay está en el proceso de política definitiva, que la calle Vicuro y quedaría una sola sede para toda la atención.
0: Bueno,

que publica la noticia de la cura, a partir de que estaba aquí en San Rafael, dice

0: Venezuela, después de que la ciudad china se encuentra cerrada bajo un compromiso, según informaron las autoridades, habrá precipitaciones mínimas y leves el 24, el 26 y el 29 de junio durante el año 21. En las cuevas hay 5 personas heridas por la nieve que esperan que la vida nacional esté en la vida. Los habitantes de esta zona atraviesan uno de los temporales de nieve más intensos de las últimas décadas. Los vecinos esperan que la vida nacional pueda abrir una brecha sanitaria que permita mantener la comunicación y que arriba de que la universidad empresa a la ciudad de Venezuela.
1: El gobierno de ese país lanzó un plan de reconstrucción luego de la pérdida de más de 5.000 muertos por la devastación que registra la Venezuela y la energía.

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ser honestas, de parecer obtener una fuerza de datos.

apariciones en el premio, como docente, en gobierno. Hace un par de días mencionamos, Mike 5, para Adolfo, pasaron por acá por la radio, está en el medicamento. Muchas gracias a la señora docente, son tantas comprimidas de cubierta.

Ciudadanos, el porvenir, el cultivo, incluso el popular, son partidos de la Rosa, se encuentran.

Señorías, y soy

Concepción. Y yo me acuerdo que venía por la calle

0: traducida, a ver si le prestamos un poquito más de atención al volumen.
1: Y la energía que podemos necesitar más o menos.

Thank you.

cualquiera dificultad de ir desarrollándonos en el horario de 7:30 a 13 y de 17 a 20:30 para el lado de la Unión de España, los teléfonos 64 42 y 89.

0: 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Las 9 de la mañana con 21 minutos, si podemos recordar el partido de hoy, estamos en un ratito de nuevo a Mario, vamos a estar con el partido que se va a jugar hoy en el fútbol de la Liga Profesional. Pero ahora tenemos en el teléfono a Juan Pablo Díaz, Juan Pablo es concejal por la música de Cuadro por el Frente Cambiario Mendoza aquí en nuestro departamento, que estamos hablando de el cuadro a ver con el doctor Estefan Huerta, Juan Pablo.
1: Hola, Jorge, ¿cómo andan? Y un saludo para toda la audiencia.
0: Bueno, bien, papá. Me gusta mucho, la verdad que sale muy bien la comunicación. Bueno, contame con qué has presentado una propuesta para la recomendación de la ciclovía ahí en la ruta Nacional 142 a la altura de las paredes, Juan Pablo.
1: Sí, venimos trabajando en este proyecto desde marzo, antes de que lo asumiera como concejal, ya habíamos empezado a ver la necesidad de abordar ese tema, por justamente que se están realizando las obras sobre la 143 y sobre la ruta que pone que rodea, y considerábamos que por una cuestión de oportunidad, de razonabilidad, de hacer una obra complementaria con la ciclovía, en reparación en general, pero de pavimentación en la zona que es desde Montoya hasta el Cristo, concretamente desde el nivel de Sardini hasta el Camotón del Cristo, consideramos que era un buen momento como para dar todo adecuado de una mejor forma, no solo para los ciudadanos nuestros, de hecho, santafereños, que transitan cada diario y en mucha cantidad, porque no solo la gente de la zona, sino también es un corredor muy utilizado por los ciclistas que van a hacer de todo orden, que se traslada a la vida, a los alumnos y también por turistas. Así que en marzo presentamos un proyecto de refuncionalización de la ciclovía, que viene de ahí, con el departamento de público del municipio de San Rafael, si podía hacer esa obra. Recién con la gente miércoles que se nos va a entrar en tratamiento de la sesión, y bueno, no se hizo lugar el pedido como tal como lo realizaba, debido a una, podemos decir, distorsión por las modalidades que tiene el Ejecutivo local para no quedarse frente a la obra de cinema. Así que bueno, estamos buscando alternativas y viendo a ver si igualmente

0: hecho que estamos muy contando y chapando con la gente, porque era algo todo lo que era.
1: Muchísimas gracias por tu nombre, por tu nombre, por tu nombre, por tu nombre.
0: No, gracias a usted y le mando un abrazo. Un saludo para todos.
1: El concejal Pablo Piñones de Frente Villa Mendoza, exactamente las 9 de la mañana.

sin que siga mayormente nublado.

Sol te invita a viajar. Tengo más información. Salida 15 de septiembre, 7 días, 5 noches. Va.

se deben presentar en la situación. El texto de la ley más importante dice que se muestra y disfruta de la tranquilidad de nuestro amplio parque. En la independencia 623 somos el punto de partida perfecto de tus ejecuciones, el nombre de la tuya, o la enseñanza, porque el libro de la ley, el libro de la ley, el libro de la ley, el libro de la 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

0: sacrificio, no se sabe si han sido tocados por algún vehículo o dentro de las empresas hay personas en el piso.
1: Un abrazo a todos los estudiantes que pasan
2: por el piso.
3: Thank you.

En cada rincón de su portal en la historia que le dice 30

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0: che parece que después de que se caiga lo de Santiago Mel, vuelve a negociar una negociación, una decisión del presidente de la Mosa, según dijo un presidente muy reconocido, el presidente de la Mosa, pero así como el presidente de la Mosa, para que los ingleses no partan de Sudamericana, en este caso, dijo de Mosa,
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0: Bueno, hay incendios en España, en el gobierno de Mauricio también. Fue un incendio nacional en la última hora de los incendios en España, es línea de emergencia nacional, porque los gobiernos de agencia ven que no se enfrenta y ya han obligado a cerrar tres municipios. La información oficial es que España enfrenta desde hace dos días una situación complicada en el incendio de tres. Pero todavía ya han habido 120 mil hectáreas, lo que supone más del triple que el mismo periodo del año 2025. Especialmente, creo que el gobierno de Madrid y en Ávila, y el gobierno de París se ha venido obligado a declarar el

perdiendo en un momento el sentimiento de España y ojalá que lo pueda resolver.

0: consulta o un territorio para ya quitar la concejala, si no había que materializar la salud y para la gente, en eso que hay muchísimo tráfico, muchísima gente que está movilizando en bicicleta, chicos de la escuela, gente mayor, y pasan muchos autos, vehículos, camiones. Y es muy peligroso para los que andamos en bici, ya que tenemos que tirar una rodilla o no sé, porque pasan muy rápido y tenemos que tener otra alternativa para circular. Así que si hay una vecina de Cerrito que quiera llamar y dar su opinión, bueno, muchas gracias.
1: Thank you.

resolución, que no haga

son carros, camiones, los colectivos, los autos que salen a gran velocidad, se ha ido a una pedazo. No puede pasar. Los mercados, los carros, los autos caen todos los pozos, la gente que no puede entender que tiene que ser al medio de la calle, porque tiene que ser una gordita por los pedazos, una entrada, galinas, y todo lo que hay alrededor de la ciudad.

0: Carlitos, gracias a mi hermana que nos dio un saludo, por favor, a gente honradamente que lo quiere. 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
1: Bueno, parece que vamos a tener un fin de semana, como decía nuestro especialista, principalmente nuestro especialista Roberto Sancho, con esta ventana, ¿no? Con esta posibilidad de unos días un poco más apacibles, incluso en la montaña. Aunque digo que a partir de la edad no voy a encarar el tema libre. Y luego estamos viendo, digamos, que justamente nos llamamos sensuales.

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Entonces,

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Y la vaya a la plaza,

0: Martes y miércoles voy a estar acompañando.
1: Sí,

Carlos Rivera Yuchi, de la región, haciendo de nuevo en la escena de Irán para que

Rusia a partir de 5 millones.

con camiseta. Recordad que la mandamos en el transitar con cabina para evitar.

0: Claro, por favor.
1: No dice Nicolás, la noticia, pero no dice la billetera.

Gran Rodrigo, por favor, ¿sí? Y después, a las 11:15, vamos a estar hablando con el presidente.

llama la atención.

0: sea, terminando con el programa, ya tenemos que la semana que viene,
1: hasta mañana,
0: mañana, o el domingo, no nos esperamos, mañana es feriado, mucho menos que con
1: el
0: seguido. Que mañana es patrón Santiago, que tiene que ir a la procesión hasta el centro, en el templo.
1: Claro, no hay que trabajar en eso, nada,
0: como siempre.

llamado por teléfono y no me tiene que decir hola, me tiene que decir quiero, pero me gustaría a alguien, ¿sí? Eso es

0: dicen que
1: era la iglesia de Jesús.
0: Ella no era la iglesia.

0: Sí,
1: no. Ya no ustedes.
0: Sí, yo creo más.
1: ¿Más?
0: No, no.
1: ¿El primero no
0: lo creo? Volvió a los años militares. La familia García.
1: La familia García. Sí, y no, no. El señor se va a salir de un programa con la familia García.
0: No,
1: no. La familia García.
2: Turísticos, Federal también se ha sumado a nosotros con el Departamento del Sur de la provincia, donde bueno, se convoca todos los actores relacionados con la astronomía, con la economía regional, y aporta tanto a la astronomía de Mendoza, como así también a todas las instituciones educativas que tienen formación astronómica, a bueno, que nos integremos, a que participemos, a que empecemos a prepararnos para poder participar en el sur de la provincia, en este pueblo astronómico, que bueno, que ya es tan, digamos, que la astronomía de Mendoza es tan reconocida y premiada a nivel mundial, a nivel nacional, y que somos un ejemplo, sobre todo a nivel nacional, de cómo gestionamos y cómo hemos avanzado en este proyecto astronómico. Obviamente que nos falta mucho camino todavía por recorrer, pero vamos en buen camino en conjunto con la con las instituciones privadas, digamos, avanzando para tener más alto de la ciudad. Estamos en la astronomía como producto turístico regional.
1: Bien, Cintia, hablamos también de temas de la nueva normativa para los alojamientos turísticos o actualizar la normativa para los alojamientos turísticos.
2: Sí, ciertamente estamos tratando de actualizar se puso en consideración de la mesa, bueno, se va a compartir el texto. La idea es simplificar la tramitación, simplificar y digitalizar todo lo que más se pueda en cuanto a los municipios y en el mismo, recordemos que una práctica que en el mismo no habilita productos turísticos o servicios, sino que el ente de turismo registra y en el último paso en la cadena, digamos, de este proceso que tiene que ser administrativo, que el prestador turístico va a ser alojamiento, naturalmente, experiencia, turismo de altura y demás. El primer paso que hizo por el municipio y vamos hacia adelante, no vamos a tener necesidad de pedir de papel o de trámite que podamos facilitarle la vida al prestador que tiene intenciones de trabajar para una legalidad, así que en ese sentido vamos acompañando el de turismo y por supuesto de las direcciones de turismo de la economía.
0: Ahora sí, aquí lo que necesito, ¿cómo estás?
2: ¿Cómo estás, Chico?
0: Muy bien, buen día. ¿Sigue la evolución más o menos con respecto al alojamiento, con respecto a los alquileres de cabezas?
2: Está terminando ahora la vuelta con más ocasión, terminaron algunas de las comisiones y ahora en el proceso también terminan. Algunas han terminado y otras están finalizando. La verdad que yo no veo muy bien en este proceso invernal. Esta vacación está a nivel nacional, más de hoy, porque hemos mantenido una ocupación promedio de un entorno de provincia, obviamente en San Rafael. Estamos teniendo una proyección de un 70% de ocupación en el provincial, son unos puntos más arriba del año pasado, lo cual identificando, por supuesto, que seguimos trabajando y seguimos esperando que sigan viniendo los turistas y sostener esta demanda, al menos en la época de vacaciones o marcadas temporadas de estacionalidad, sino que podemos sostenerlo durante el año. Así que

0: siendo mi número 5 millones de personas, tarde que ha sido.
1: Sí, que hay un porcentaje de la ocupación hotelera, la ocupación de invierno, todavía sabemos que hay una semanita más por la gente que conoce que tienen diferencias de vacaciones de invierno con respecto a la gente de Mendoza, pero ya hay un porcentaje de cuántas plazas se ocuparon.
0: Sí, sí, como te decía, tenemos una proyección, obviamente tenemos que esperar que pase el proceso de embarcado de Buenos Aires, que son una hora de educación y de Ciudad de Buenos Aires. Tenemos un proyectado de 70% de ocupación, por eso quiere decir que es un porcentaje más que el año pasado. Obviamente vamos a esperar que terminen las ocupaciones para poder dar un plan definitivo, pero más o menos un 70-72% del proyecto de ocupación en estas ocasiones. Y un impacto igualmente, la verdad, que superando los 180 mil millones de pesos, que la verdad que es importante hablarlo y es provisional.

0: presentación con 100 puntos de los turistas y a los patrocinios nosotros teníamos ganas de ir a visitar la minera, visitar esta montaña, que prestemos atención sobre todo a los medios de comunicación, que somos que reciben la información de cómo están las rutas, de cuáles son los requerimientos para visitar a esta montaña, cuáles son las recomendaciones que están dando las autoridades del Ministerio de Seguridad, de la Dirección de Turismo, de la Dirección de Vialidad y demás, que prestemos atención antes de salir a esta montaña, que cumplamos con los consejos que nos dan estas autoridades, que son los que tienen el conocimiento de cómo está la situación, para no tener que sufrir ningún inconveniente ni lamentar ninguna situación fuera de lo que es ir a disfrutar un día de nieve un día en la montaña. Así que seamos responsables, estemos atentos y que tratemos todos los días, tanto turistas como a nosotros mismos y vecinos, esta recomendación para tener bien una buena salida.
1: Muchísimas gracias, que tengas una buena mañana.
0: Gracias a ustedes.
1: Y me lo conocí entonces la vicepresidenta de Mejor.

consigo con el confronto que decís.

Entonces, y son totalmente diferentes y es tan bueno que los pacientes sepan identificar una cosa y la otra. Artrosis es el desgaste natural que puede tener cualquier articulación, ya sea porque por el uso, por el sobreuso,

hacen una radiografía de la alguna rodilla, donde si no la radiografía normal de una rodilla, vemos el hueso de arriba, que es el enfermo, y el hueso de abajo, que es la tibia, que para funcionar como una bisagra necesita un espacio, una luz entre los dos, que lo cumple esa función el los médicos. ¿Sí? Cuando nosotros sobrecargamos la articulación, ese médico se va desgastando, se va rompiendo, va perdiendo el esponjosidad que tiene y se transforma de ser una esponja a un hueso. ¿Sí? Y entonces empieza a rozar un hueso con el otro. Y al rozar ese hueso con el otro va generando un desgaste y va generando dolor también con este inconveniente. Que no puedo hacer, se puede saltar esto, porque uno se infiltra. Hay tratamientos con ácido hialurónico, ahora que estamos viendo. Uno dice, empieza a tomar glucosa y después el glucosamina. Sí, hay muchos tratamientos experimentales que todavía no tienen demasiada evidencia científica, no son los médicos para determinar que un tratamiento que tiene realmente efecto, se evalúan muchos pacientes, miles de pacientes, bajo las mismas condiciones, se les da un medicamento en particular y se evalúa si eso a tanto tiempo genera una mejoría o no. Se ha visto que las implicaciones con plasma, con microplaquetas, genera alguna mejoría. ¿Sí? Pero cuando se está tocando el hueso con el hueso, o sea, no hay ácido hialurónico, no hay glucosamina, no hay

0: la gente y me pusieron un poquito mejor un tiempito, pero para la gente me dolió. En algún momento tenés que decidir cambiar esa articulación.
1: Sí.
0: Y ahí viene el repaso de rodillas.
1: Y cuando tenemos artrosis, ¿cuáles son los síntomas que pueden diferenciar de la artritis?
0: Bueno, primero decir que es una artritis. La artritis es la inflamación de la articulación. Esa inflamación de esa articulación puede ser por diferentes razones. No por el uso en sí, sino por diferentes razones. Puede ser por una infección, tenemos una artritis bacteriana, donde por alguna razón tuvimos una lesión en la piel, tuvimos alguna infección en algún otro lugar del organismo, viajó la bacteria por la sangre y se modificó en la articulación y empezó a crecer en esa articulación y quedó una artritis séptica que se llama.
1: Sí.
0: Eso sería como la tipotipo.
1: Sí.
0: Hay otro tipo de artritis que es por depósito de cristales. ¿Cuándo sucede ese tipo de artritis por depósito de cristales? Cuando se sube la ácido úrico.
1: ¿Cuándo se
0: sube
1: la
0: ácido úrico? ¿Sí? ¿Qué pasa cuando el ácido úrico sobrepasa ciertos niveles en sangre que en vez de estar disuelto se acumula como granulitas y se deposita en las articulaciones? Y ahí tenemos el ataque de gota.
1: ¿Sí?
0: Y ahí el tratamiento es diferente, porque ahí lo que tenemos que hacer es disolver esas agujas que se han formado de ácido úrico a través de la colchicina y después, una vez que hemos resuelto eso, empezar a bajar un nivel de ácido úrico para que no se vuelva a depositar de vuelta en otra articulación.
1: Sí.
0: No tener esta artritis que es por depósito de cristal.
1: Sí.
0: Hay otro tipo de artritis que son las artritis por enfermedades autoinmunes.
1: Sí.
0: La artritis reumatoidea, que es la más conocida, ahí lo que se forma son anticuerpos

0: muchos informadores de esas montañas que se llaman así, y se quedan con una calle que va tratando de tallar el hueso, y eso obviamente genera dolor, genera inflamación y genera impotencia funcional de la desarticulación donde está sucediendo esto. ¿Sí?
1: ¿Qué son consultas? Una persona puede

tiempo todavía están funcionales y no tienen artrosis, ¿sí? Pero tener un proceso inflamatorio precedía el proceso de artrosis. Entonces uno puede tener artrosis y puede tener artritis. Por eso es que es muy importante que el médico haga el diferencial porque los tratamientos son diferentes. Una señora que le dice que tiene 73 años tiene osteoporosis y artrosis. Ahora no puedo caminar por los médicos. ¿Qué puedo tomar? Necesito mis compañeros, los patólogos y no me dan solución. Bueno, también hay que ver el caso específico, el tratamiento de osteoporosis acumulado, sí, que es fortalecer el hueso porque está descalcificado y eso ayuda a conseguir el proceso de artrosis. Por otro lado, la artrosis en sí, hay que ver cómo están sus meniscos, si están muy deteriorados, bueno, eso va a un reemplazo de la rodilla, habría que ver el caso particular, ¿no? Me parece que el doctor Almeida se lo ve un reumatólogo, en un principio, el reumatólogo era el reumatólogo, y él que define cuál es el tratamiento específico, ¿no? Cristina dice, gracias, doctor Almeida, casado, que es genial, que quiero siempre, gracias. Un señor que pregunta si si la doctora tiene como médica y no quiere sacar tu consultorio. No, ahora estoy con mucho trabajo de otro tipo, pero preguntarle al reumatólogo, bueno, en sacar con él, como en el caso de

funcionamiento por la acción de utilizar la articulación, eso generalmente

0: situaciones que vino, o sea, que son que eran dolor y un dolor permanente independientemente de la actividad que uno realice.
1: Bueno, me pregunta algo así, ¿cuál magnesio sirve?
0: Como premisa general para todos los pacientes, todo lo que parece mágico y que sirve para un montón de cosas no sirve para nada. Todo lo que no tiene una indicación médica precisa, dudar realmente si corresponde o no. Porque pasa por

El colágeno, cuando uno lo toma, llega al estómago y lo primero que hace es hidratar.

Yeah.

0: tenido un poquito de artrosis. De ahí cuando vimos al médico, a un dolor frecuente más es muy doloroso. Quiero saber si es posible que la artrosis haya avanzado, porque hoy día yo no puedo mover los brazos ni levantar peso. ¿Será posible que la artrosis haya avanzado?
1: Sí, hay que ver qué tipo de dolor es, no sé qué edad tiene, pero hay que evaluarlo porque ahora la artrosis en los brazos, ¿sale?

0: el ejercicio físico depende de la articulación, ¿sí? Cuando hay una articulación con artrosis, no le podemos dar ejercicio físico de impacto, sí, de fortalecimiento del músculo que lo rodea para que el impacto vaya sobre el músculo, ¿sí? Entonces, por ahí, si es una artrosis de rodilla, no está recomendado que corra, que salte, que haga sobrecarga, ¿sí? Sino ejercicio que fortalezca toda la musculatura alrededor de la articulación para que la articulación trabaje bien.
1: Si se me duele mucho las rodillas, se me duele la mano. ¿Hay tratamiento?
0: Sí, por supuesto. Lo que vibra con el reumatólogo, no con el reumatólogo.
1: ¿En qué año primero el ligamento cruzado? Porque son los tornillos. ¿Se dejan con el tiempo los tornillos porque me duelen? Dice.
0: No necesariamente, sí. Depende de cada paciente. Hay veces que el cuerpo empieza como a hacer un rechazo de ese material que es propio. Y ahí sí se ha generado algún tipo de reacción alrededor de ese material, pero sí se saca. Si no, lo que más probable haya sucedido es que esa cirugía que se hizo por ligamentos haya generado con el tiempo una artrosis. Y bueno, no sea porque tiene los tornillos, sino porque ha generado una artrosis.
1: Bueno, Luis dice que el sobrepeso de una de las articulaciones de las rodillas, tengo 65 años y practico de acuerdo.
0: Sobre el peso, tenemos que calcular que cada vez que por cada kilo que sobrecargamos a la articulación se multiplica por 10. Entonces, sí afecta la articulación, viene preparada para la altura y cuando sobrecargamos, obviamente se sufre.
1: Muchísimas preguntas, por quedar. No, y tratamos este como otro tema para hablar de los temas médicos. Eso me pongo ácido hialurónico de todas maneras.
0: Es como un tema de tipo de estética. Es como un tipo de con la universidad de la universidad de la persona de
1: la universidad. Como se fue la doctora de la mañana, la de la medicina, la de la

0: Soberanía Nacional o extranjera. Para tal fin, el Banco Central actualizó la normativa.
1: Esta nueva disposición es un

0: policía. Estamos trabajando continuo la actividad del doctor Fernández A, y aquí sigue con el tema quinto, se lo paga en la cinta de continuo, y desde la 2035, el camino de la de San Francisco recibe al médico cobarde.
1: Gracias.

Mi hija es, cada vez que se me hace, me cae en serio, me cae.

y decían que si el futuro indica que el gobierno intenta poner

que también se acerca de Carmona, como todos los recuerdan sus padres, quienes tienen

cielo, los 79 millones de la Tierra, Rivka Leais Martínez. Su crédito operado es en la Tierra, en la Tierra, en 1375, para aceptar a su posterior generación. La señora

escuchamos el tema de la Mafia Olvidaré, interpretado por Mercedes Sosa.

sensación de lugar de 5 grados centígrados y humedad del 58%. Hay una ligera brisa de 192 kilómetros en la hora. El pronóstico para los días para hoy es 16 grados de temperatura máxima. Para mañana son de 20 grados mínimas. Ya llegamos de mínima el sábado

0: Tú tienes que decir que no, es que si te va a estar 7.
1: Nos han contado que

sacando la continuación de iniciativas para lavar las rutas, pero no ver ni es que tú quieras pensar quién es para manipular.

Gracias.

dirección de Pilates. Y él dice, vamos a llegar al pueblo. Y yo lo mandé por lo menos, así como que me haga algo, como visitante con el medio público, que nos fije la historia, la identidad y el espíritu de nuestro pueblo. Y se nos ocurrió regalar oro. Seguimos en el medio, se parece que puedo participar, y haga el medio con la municipalidad de la obra. Ellos tienen una fuerte tradición minera, que es muy precioso, que continúa siendo extraído de los arroyos de la zona por los ingenieros locales. Y de esta manera, además de ofrecerle el activo a los turistas, la iniciativa busca reforzar la identidad histórica del pueblo y difundir uno de los principales patrimonios culturales y económicos de la región. Gracias, señor Maradero. Tiene diversas actividades para que le busquen combinar una gloriosa historia donde la escapada. Entre sus principales propuestas se destacan visitas a la Reserva de Llamas, cabalgatas, senderismo, trekking, museos y cafeterías emplazadas en el ejército cercano, y además ha ganado todo un reconocimiento internacional al ser finalista de los mejores pueblos turísticos del mundo en la edición 2023 del certamen organizado por la organización

dice número 1478, de la Comunidad de Madrid, nos dice: hola, buen día, equipo de Eva, ¿cómo están? Una pregunta. Mañana, ¿a quién viene el hospital? Gracias.

en la Plaza Bicentenario en la 25

terrible.

Gracias.

0: Excelente jornada y una gran semana. A disfrutar de la vida privada y se echan los pibes.
1: Bueno, bueno, ya me siento
0: que la semana de hoy, para tomar un paso de condición, como el padre, la hora de que me quede en condiciones, que está el jugador de hoy, no puede ser que se quede en la película, que es el segundo lugar de hoy, que no vas a avanzar, bueno, y todo lo que tenés que tener en el loco, para estar aquí en el invierno. Gracias, Inge, por todo.
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presenta información de movimiento, alarmas, surca. Te llaman al suelo, hablan como que le quieren. Dejarnos un chiquito, por eco de un edificio que estamos disfrutando aquí en la calle, que es el recordar. Bien, una chica, muchísimas gracias a vos, al señor del Camino de Zapata, por la invitación. A conocer un edificio de la gestión que están realizando, excelente. Te lo recuerdo de la vida, el recuerdo que le digo, de lo que escuchaba. Bueno, felicitarlo y que me encanta que estén en el nuevo edificio de que nos haga la sepa de que nuestra radio siempre ha sido una más destacada del país y del mundo, ha sido reconocida en muchísimos lugares del mundo como una de las mejores radios. Además, futuros profesionales como son ustedes, como

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Yeah.

vamos a declarar, siempre lo decimos en el área del norte, que hace la pregunta, pero por allí, como la audiencia se renueva, vamos a reiterar y

Yeah.

64-23-87, el nombre de Cecilia, el 64-38-62.

0: es un miedito para el chancho móvil.
1: Bueno, muchas gracias.
0: Muchísimas gracias, Mauro. Que tengas una excelente jornada.

Yeah.

están desconcentrados. Y la primera persona que escribe, que tenga ganas de hablar de los tejos,

Yes.

Thank you.

chica de Fernando Silva, también de Tranquilo, y al parecer de Fundán, de una victoria con un café de excelente de calidad que el Maestro de la Fidelidad de San Luis Hermoso Silva, objetiva disfrutada de lunes a sábado de 7:30 a 13 y de 17:20 horas en la Argentina.

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0: entonces me dieron que a 21 horas. ¿Sí? Están viendo todos los días, de lunes a lunes. Así que tienen una semana nada más para ir y disfrutar de internet. O sea, cualquier día que tus hijas, estos 7 días, están ahí para disfrutar. Sí, pero quiero pagar la verificación que hay en el 2026. Tengo que pagar algo con el 112 y para tener 500 dólares.
1: No quiero que esa oferta de la comunidad de la que tiene que tener 20 litros de inteligencia en el mundo dispositivo, cantidad de dinero y los precios para renovar sus espacios, pero también lo que incluye la reducción en todas las tarjetas de salida media por 2076 y también en el área policial en 2045.
0: Ahora dice Patrick, tengo que llevar el documento y cómo vamos a estar con el
1: espacio. Claro.
0: Ah, Patrick, para que vea que somos.
1: Claro.
0: Patrick, ¿cómo es el de Patrick?
1: Sí, sí.
0: Y que sobre un kilo, 7.000

Así que agradecemos a Ingeniero Lorenzo.

Thank you.

Sí, depende de la venta, depende de

Thank you.

Te van a salvar el día.

0: sino que eres una libre que va a tu vehículo y ahora hay una batería de libre contigo de mí. 1910 y San Luis 2035 ya no nos andan 64-24-63 y 44.
1: Necesitamos un cuerpo de la familia, seguridad, para que desencadenen.

0: interesante y entonces ahí con una motoramenta pues por lo menos se puede contar que lo que se ve a lo mejor los autos que son dos vehículos chicos tengo la gente que trae ese recurso entonces uno tiene que haber cruzado de Segovia hacia el norte o sea no es más de él el papá siempre el mejor de la manera de este a oeste o sea y no es el centro
1: exactamente
0: uno es el centro como uno se ve con el otro y se va formando así que alguien me parece que no ha terminado de calcularlo y que la policía en este momento también la policía mucho empleo yo tengo que hacer un par de cuadras más hacia el este para pararme, bajarme y poder hacerme ese informe pero por favor la transitar por su único paso de sitio Avenida Meche esquina Italia
1: gracias por la información a la Nación Servicios de Asesoría Profesional.

Descubrimos casi, claro, un hecho con la pasión de la gente.

70, la virtud se entera de

0: sea, la información de quién o por qué causas ha fallecido. Podría,
1: ¿cómo se le ha dicho?
0: Así

0: también comienzo de la página, se puede rodear y subir la imagen de la sesión que tenga completamente gratuito.
1: Gracias.

Gracias.

0: 39 años, tengo 80 mil pesos.
1: Pase.
0: La categoría menor es

Amém. Amém.

0: 70. Si ustedes tienen 9 años, es normal o hablar de las estadísticas visibles, tanto que tienen tres canales, una de la izquierda que dice tira, con un dibujo y una corona en la parte superior, y otro con la figura de un caballo en la zona del pecho. En lo que probablemente les han visto, lo ha puesto una materia negra, cuando no te dicen que tiene que ver con las líneas blancas, o sea, el profesor de un periodo de color negro y una raíz en el marco de esta bóveda, sería para el efecto mal para la población, en el que se hace tener en contacto con el ciudadano, o bien, poder aportar datos que colaboren con su aparición, es necesario comunicarse de manera inmediata al 911. Y en seguida, en búsqueda, esta persona, Francisco Diego Núñez, tiene 38 años de visto con animales, hace el 23 de julio al corriente, en zona de calle Turno Prima, aquí en San Rafael.
1: El gobierno provincial tiene activo el protocolo para cierre prolongado en el paso internacional Cristo Redentor.

provincia fueron enviados a sus bases. La naturaleza tiene previsto dos pulmones con capacidad para aproximadamente 700 camiones. Increíble la cantidad de animales que van a pasar a Argentina y que están esperando a que Chile venga a Argentina. No sabemos qué son los que van a venir de allá. Y el tema de que el paso todavía no está abierto y se está.

China y a partir de la China, los franceses, con esta feria de emprendedores. Y esta noche hay un

los primeros de diciembre 20 a las 17:45 es gratuito, así que la gente tiene que escribir. Y la persona que les interesa, hagan decirme y debate la película de Stormer Club el sábado a las 17:45 en Monte Liceros 1720.digital. Si no me dejan para tomar redes, sí, porque es el gratuito, pero con dirección, para la vida.

Gracias.

apoyo de las administraciones del departamento y de la provincia.

centrada voluntaria. Si te quiere visitar, puede irse y decir, si por ejemplo quieren alguna escuela visitar el museo, y se comunica 264-56-61-48. Ahora hay que ir a 264-56-61-48. Lo mismo de tiempo, un registro del mediodía ya en la ciudad de San Rafael, que entrega a sus décimas se coloca una unidad de 36%. Hay un límite de 8 kilómetros. El cielo está, yo diría que entre nubes y sol, porque se va a ir a

Gracias.

Pero no es una temporada de noche con la dificultad de 17 de domingo, la ronda de la mañana, y las entradas, y tenemos una máxima de la que dejamos entrar en los 32.

Gracias.

salir, tú debes abonarse con el nacional, pues, de Nigeria, tomando

Okay.

fuertes, ráfagas de hasta 60 kilómetros por hora. La temperatura andará entre 1 grado y 3 décimas y se espera que continúen

usadas y ventajas de los marcos de 15 a 30 centímetros. 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

autoridades habrá precipitaciones mínimas y leves el 24, el 26 y el 29 de julio con ventanas de buen tiempo. Quedan pruebas. Hay 19 personas aisladas por la nieve y espera que el día de hoy se fije el camino. Los habitantes de esta zona realizan una temporada de nieve normal sin peligro de lluvias. Los vecinos

producción. Al no ser presentado en nuevas operaciones bancarias, por unos 700.000 dólares. En la causa se despide de la estructura de usada para utilizar el contrato comercial sin capacidad de crianza por más de 300 millones de dólares. Más de 100.000 personas por la crecida del río Uruguay, el Radio Nacional Gordo y Pazú informó de la presidencia.

0: Así que, bueno,
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relación con Siri One. Esta mañana les he agradecido la Agencia Nacional de Incendios y Incendios Forestal y yo quiero tener la rotación de 19.000 personas y país que venga a tener una situación complicada y lo que va a hacer el año ya se quedaron más de 130.000 personas.

0: Sicilia. Sigue con la crisis de la vida profesional de fútbol y forma de tecnología.
1: Con 5 partidos continuó la jornada de la primera fecha de América Profesional de Fútbol en la Argentina desde las 16:45. Y la ciudad de Mendoza será local frente a Central Córdoba de Santiago del Estero, quizá hoy como la ciudad de Sebastián Vélez como nuevo entrenador. Además, a 19 con transmisión de Radio Nacional desde el Estadio Presidente de Río Rechinera, Racing juega frente

0: tiene un estilo mayor o menor largo. El presidente de la ciudad viaja a Brasil y se une al informe de todo el mundo.
1: Acompañado de Camila Miguel, el canciller Pablo Pinto, Javier Miguel viajará esta noche a San Pablo, Brasil, con el objetivo, según se señala oficialmente, de fortalecer los vínculos entre Argentina y la administración canciller del Poder Industrial y Económico de Latinoamérica. El presidente recibirá la máxima distinción que otorga este curso brasileño, la Orden de Itiranga, ceremonia de honor en el Palacio Comandante, que ceremonia que está encabezada por el embajador paulista Tarcísio de Freitas. Luego, con la presidencia oficial de la gobernación, al que se sumará el senador del Partido Liberal, el Bolsonaro, aproximadamente a 10, viene sábado Javier Miguel asistirá al Congreso Nacional del Partido Liberal, que recordemos se va a formalizar la candidatura del senador Bolsonaro para las próximas elecciones presidenciales brasileñas el 4 de octubre.
0: Comienza la etapa final de la privatización de Petrobras, son 5 los grupos empresarios que formalizaron sus ofertas para adquirir el 70% de las acciones. Actualmente, que sirva, así que Pepe mantiene la principal distribuidora de gas natural. Ahora, profesionalmente, necesita la análisis de propuestas y la capacidad financiera de cada postulante para completar la compra. Yo llegué a la Argentina y la empresa de comunidad que se realizó la

Pero fue interesante.

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Visibilidad que

possibilidade.

arrancándose muy bien, mucha alegría, mucha emoción, mucha emoción, y tomamos la boca, mucha alegría.

acerca de los cambios. La vecina que llegaba y se hablaba de la vecina y tantas cosas. Cuando me mandó la noche un mediodía, tengo cumpleaños para arrancar, para que lo busque por acá, acá está la prima. Oye, está cumpliendo, no me pasa el nombre, la niña, tres kilómetros, la tía Nata, una niña notada, 33 kilómetros, parece que tiene 61. La niña tiene a mi niña, a su hijo de salud, a mi otro amor, a mi dos, a mi hijo Luciano Gustavo, que es el otro, a la niña Nata, 83 kilómetros, que no tiene la base un momento, y disfrute mucho, pero muchos años más, siempre mucha salud. Y por lo tanto, la niña, que José Espíritu

Vamos a hablar de la fidelidad.

el patrimonio del cine. Bueno, hay una de la producción, hablando de la gente que contamos a alguien.

Thank you.

ですよね。

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principio de la televisión que es obligatoria el año pasado, que se metió un tema a nivel grave en general, hay una parte de la revisión técnica obligatoria, la referencia a la manera de la atención, la cordialidad y la asistencia.

se tranquiliza, ¿verdad?

Benedict Arnold,

Sería la verdad que

muchas gracias a Dios de María Benicio por entrar al camino. No es simplemente que es para el momento, para tratar a tu audio también. Ya voy a escuchar el segundo segundo. Vamos a escuchar el audio para que María me traje para el tema de la agenda. Bueno, le digo la cosa de comida, que es el segundo de la olla. Es el segundo de la olla. Gracias.

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bacanas está haciendo, pero el diferente de la comida que yo tengo en el inicio de tiempo, que la gente va a tener que venir en el inicio de tiempo, a primera de carril, de cuando julio, a todo esto se comenzó a dar siempre en una actividad de la ciudad, por el pasto, por ejemplo, el siempre, y vamos a tratar todo lo que viene de una cosa, y llega a la prioridad, con todo, y eso es la gente para

Gracias.

13:45 estamos

Ahora que has madurado, me mandan

se le puede.

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oración. Los clientes están muy sensibles al primer calor a una visita o una visita al menos al dentista. Mira muy bien. ¿Qué me dice el número que ustedes? 38. Y cerramos el primer bloque con cáncer. Otra fila de una futura que puede llegar. Si está dando lo que te dieron, no se preocupe. Es pasajero, cáncer. Los retos laborales dicen que tendrán muy ocupado. Si parece algo, cuidado.

Imagínate.

Gracias.

0: la situación de los trabajadores respecto del mismo periodo de 2020. La clase se desata con toda la obra del informe de la selección de la Radio Nacional en Cartagena.
1: Hay como si la provincia de educación de la provincia de San Luis.

Señor, real, presente, área de intensidad. Cada nave recibe 3 en Mendoza, más de 20 ejemplares protegidos por la Ley Nacional de Conservación de la Fauna fueron rescatados de 3.

4% ciudad mayor en el enumerado. En la ciudad de Buenos Aires, temperatura 15 grados una décima, humedad de 79% cielo mayor en el enumerado.

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Gracias.

ciudad de Madrid. A los 172 de

Gracias.

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Thank you.

esta representación de Olivia Mal con Cati Sorokin en tu celular y se llama Están, gracias a la Sistina Producción. 14 días en la temperatura en este momento. Yo voy a dejarlo con ustedes, saludo a mi niña, para que hoy es su cumpleaños y que se me está pasando un momentito, es un poquito intranquilo. Pero a lo mejor me está el cumple, ya que te quería decir, Mirta, en este caso lo doy por acá. ¿Qué más? Recuerda que tenemos la semana por el día 20, que hemos preparado, que hemos preparado.

Gracias.

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75 noches para que se vea con la entrada al ámbito del mejor. Gracias y creo que está participando. Claro, claro que estás participando, pero se viene el segundo fin. Es el momento del segundo fin.

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8, gracias a Dios, lo que hablamos antes, 1426 minutos, en la misma primera línea. Y que hemos seguido comentando los hinchados y saludos, vamos a tener que apreciar el trabajo de Jesús Osorio con la mejor de la Beatriz. El 16 grados se encima la temperatura del 30% de la humedad, que es el momento del que la senadora, el 50% con que ha hablado, con la visibilidad de 20 kilómetros para el resto de la tarde, hasta el 100, para el 21 grado, parcialmente no hubo recién anoche, y sin probabilidad de precipitaciones, nada de precipitación con la semana de hoy. Sábado, creo que vamos a tener un sábado, que es el primer domingo, 7 de mínima de 17.

se la mantiene, ¿verdad? Que siempre puedes renegar, siempre a poner el permitido. Pero que la economía, si no, yo que tenía en 1980, con lo que queda, yo quería que invierno, la batalla de la fría, la batalla para gas natural, no estuvo, pero se me pasara bonito, pasara bien.

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en los números colombianos en 53. La política política conocida a una persona muy atractiva y prometedora, que en el aspecto económico tiene una jornada bollante, bastante complicada. Creo que el trabajo son circunstanciales, no sé cómo es, el estado de salud será regular, regular, Capricornio. El número para Piscis, porque es muy dos, vamos a ver Mario. Si tiene pareja, le ayudará a llevar un mejor profesional. Si no, tiene un grupo para el dinero, invierte en acciones. En Acuario, su dibujo es impecable, tendrá su recompensa. Guarda fuerzas para el próximo fin de semana, Acuario. Y así el fin de semana, mañana, aquí acabamos el fin de semana, mediante Acuario 91. Y el número de ustedes, por último, Piscis, el amor llega sin necesidad de buscarlo. Prudencia a la hora de tomar decisiones administrativas. Si avecina un día de tendencia laboral, moderación en el

para con 16 grados de temperatura, con el 30% de humedad, temperaturas de equilibrio de tensión mayormente elevada, visibilidad 20 kilómetros, superado la máxima de la temperatura de 16 grados, temperatura de la familia.

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Gracias.

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Estados Unidos, el Tribunal Federal del Sur de las Familias y todos los testigos que representantes de otras empresas que no son de la selección. Además, fueron

0: Alejandro Cultural, administra la feria coloquial y empresario del sector privado de sobre el tema que convierte a la provincia de Estrella a nivel nacional.
1: Temperatura 15 grados 8 décimas, humedad del 77%, sino mayor que el

Juntos a 45.

que hacen cosas bonitas, ya vuelven las cosas bonitas. Así que bueno, vamos a estar así durante

Sí, no, pero ya se ha hablado de que

Así que tenemos que decir que

Escucharlos. Si quieres, si van a preguntar a los

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Gracias.

Sí, sí, sí.

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0: hacer. Me pareció que fue de tenis y así fui hablando con él. Pero ahora, ahora, mucho más. Mucho más. Por favor, no sé qué. Y que también para poder disfrutar sin lugar que ellos son. Porque ahora sabemos, a ver, ¿cómo la gente que entra en ese tema en 25-27? ¡Hola! Juan Carlos, ¿está bien?
1: No, no, no, sí que me lo ayer porque era muy...
0: Escolopios, cuando

Se inaugura el barrio Coplan de Buenos Aires, a través de grandes agudos, por el espacio peruano, en honor de este cosa que se ha declarado presente la paroquia en el país. El médico Arturo Billingworth fue el primer director de ese hospital público con tenio, que se inauguraba un día como hoy de 1896. En 1897, en el año después, se nace en la ciudad de Hutchinson, Kansas, Estados Unidos, la viuda de la Universidad de Iowa. La primera vez que se ha ganado el Atlántico y se celebre por sus marcas de pueblo, una cosa que me no sé si desapareció, pero se lo presentó en 1937, no se lo había dado la parte del mundo, en avión sobre la línea ecuatorial. En 1911, el explorador estadounidense Ian Bickman descubre la ruina del pueblo en Calco de Machu Picchu. El Machu Picchu es el lengua de techo del Camote Viejo. En el río de los Andes del sur, al mismo los ayuntamientos sobre el nivel del mar. Machu Picchu fue declarado patrimonio de la humanidad en 1983. Se descubrió Machu Picchu en una vez de la nueva estadounidense, gira en 1911. En 1936 nació en el barrio Cortés de Flores de la Cruzadita y pasé a su cargo de estación para famoso consumador en los programas de televisión de Nueva York. El exilio de Roberto Banay, los Campanelli, actuó junto a los jesuitas como José Barone y José Pepe León. En 1951, nace en Los Ángeles, Phoenix, Arizona, estudió en la Universidad de Nueva York, en la capital, Linda Cinco Carta, popularmente conocida por interpretar a la mujer de la Villa, éxito de la serie de la televisión de Sabor, la década de los 70. En 1958, anuncia el Dato de Fornici, anuncia la firma de contrato con petroleras extranjeras en la llamada batalla de petróleo para lograr el autoabastecimiento de hidrocarburos, mientras que logró en 3 años. Fornici pagó un alto costo político para perder el apoyo de los sectores políticos y subir a renuncia a su vicepresidente Alejandro Gómez. En 1969, está cumpliendo años, ella, que vamos a escuchar un ratito, en pelotas. En el barrio neoyorquino del Bronx, la actriz cantante de la productora de Colombia, de Silvia López, en el que se Fermín López Andrés, y se llama más de 80 millones de discos, actuó en 33 películas. En 1969, ella se está cumpliendo 57 años. 57 años, está más de 20 años. En el barrio neoyorquino. 2024, bueno, se celebra hoy el Día de la Integración América Latina con el fin de fortalecer los nuevos culturales de la democracia de la región, constituido por la Asociación Latinoamericana de Integración en la fecha de 1783 en el registro del general Simón Bolívar. En un momento se dice, bueno, pero ahora vamos a escuchar él, porque está cumpliendo años también este hombre que nació en Buenos Aires en 1964, el 24 de julio del 64, músico cantautor de Abril, Julio Fernández Cantero, conocido como Vicentico, ganó el premio Grammy Latinos del Carlos Gardel y

0: Luciano tendrá que vender 90, 97, 97,
1: 97. Yo creería que ya se va a forzar.

persona que está con la nominal de bajo del mar. Sobre el de Jesús, el sobrador es un arco de ese de modo de ataque, de modo de ser de esa manera. Se trata como un arco de ese de modo de bajo. Y en un momento, un modo, un tono, un sexocito, si está en la tabla de lo que existía. Más de su mano, me tomando un no, acerca de una misma solidaridad. Jesús, la guarda es todo lo que nos salude el amor de la adolescencia y se ha dado la madre de que no es que yo digo escorpio, si no se pega pues la adopción de la iglesia la verdad es que una vez cuando hubo el conflicto de ellos se prohibió la música que la iglesia de la iglesia se prohibió la música se prohibió la música se prohibió la música para que lo Brasil y para América y para el Brasil se ve muy lindo de ver cuatro minutos de los dos, es el imán.

0: muchos empresarios que formalizaron sus ofertas para dirigir el 70% de las acciones a través de manos de IRF. El siguiente paso es el análisis de las propuestas y la capacidad financiera de los postulantes para finalizar la venta. Volvemos a cerrar la garganta del diablo por la crecida de los ríos. El informe de Carmen Segovia de la Radio Nacional, Puerto Iguazú. El sistema de garganta del diablo continúa cerrado por prevención de la crecida del río Iguazú. Aunque el resto del parque nacional y los distintos circuitos superior e inferior aparecen habilitados. Además, la espera de un fuerte movimiento turístico para los próximos días. La información deportiva ahora con Nicolás Álvarez.
1: 5 partidos integran la primera fecha de Interlagos de Sula, 16:45, que se lleva de la Rosa, Central Córdoba de Santiago, para 19 a las 5 y más de la transmisión de Radio Nacional y la nueva jugada, 3 institutos, 21 a 15, Luis Andrés López,

0: 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Y el resultado de Buenos Aires, temperatura 16 grados 8 décimas, humedad 73%, cielo bajo 20 grados.
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2: ¿Qué

segredos. Entonces, que hay chance, como ven, de ellos decir, no, más en el día, en el concepto, que está bien, no hay otro día, hay un determinado. El domingo, 1:24, máximo 16, van a la chance de ellos en la baja también.

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0: mes. Han pasado cosas en la sociedad, ¿no? Tuvimos un mes intenso. Mucho se habla también del vacío, que muchos centros de derechos psicólogos han hablado del vacío que se siente, más hacia los políticos, ¿no? Porque el mundo ha sido un problema abierto para entrar en esa misión, para juntarse con cargo, para estar en familia, con los amigos, en un momento de intensidad, y luego un poquito como que.
1: ¿Y ahora?
0: Bueno, más allá de todo eso, han pasado cosas, por ejemplo, esto que se comentó que se definió tiene que ver con cartas, como hace unos 13 años, de que vieron a la selección tras el mundo. Fueron emotivas, realmente, las cartas que Alejandro de los adolescentes. Uno de los textos está dirigido a Daniel Scaloni, que le dice para que el grupo tenga cuentas y en las manos, mientras que otro resalta que no se debe usar para vivir con el Señor. Y el problema también forma parte de eso, porque es una enseñanza en un país tanto exquisita y buenísima. Y creo que es algo que también no entiende esto, ¿no? Pero digamos, no se quedaron en el mundo.

como la creación de todo lo aprendido en el mundial es una experiencia de enseñanza que va mucho más allá del compromiso, el compañerismo, la perseverancia y la limpieza de los docentes, de hecho miles de últimos que han hecho de la gama de los enseñantes, así como también de la iniciativa del PRO y la pedagogía de los adoradores. Lo convirtieron en la serie, es una serie de sociales y bueno, quiero lo más importante, no sé si hay que dar de la vida de la experiencia, pero también el orgullo y el crecimiento en direcciones de intentos de las ¿no? Que se dividen todo el lado a las áreas y la profesora que lo dice aquí, el centro de sociales es un para proponerle para la función de 13 años que cada día se escribe una carta al final cubre el problema para expresar todo lo que tenía dejado en Colombia. Así que, un momento de mucha emoción, de reflexión, y que la gente se realizó en las redes sociales, ¿no? Es hermoso la reflexión, el problema del gordillo, una selección de fútbol, fíjense que hace como un poco lo que hablamos cuando arrancamos la semana, ¿no? Luego de la pérdida de la selección de la única generación de jugadores de el mejor de todos los tiempos de la UNES, pero mucho más, ¿no? Más de los orgullos que hemos logrado, como he dicho, en la de la maravilla, y las enseñanzas

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Te dije que María se muere. Como que el gran nombre de volver al 11-61-05.

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0: solo para que se limpie su vida de café, no se mueva la caída, los dormitorios, patio y cochera, empezado por 2007, en el 2014, 48 y 75. Por último, se dividen 94 metros de carro subterráneo, por lo que 10 metros marca Payton, precio a convenir, interesados en el consulte al mensaje.
1: Gracias.

0: en la MLE y toda la RTA, la red de televisión argentina, el director nacional Fernando Zubillar, y las gestiones que estuve realizando durante todo el año pasado y el otro en Buenos Aires. Hoy tenemos para todos los sanrafaelinos una L4 como se merece. Una L4 donde está en contacto con la gente, que es una de las premisas de mi gestión, está en contacto con la gente, que así lo demostré el primer día, llegando a sacarle la censura que tenían muchas personas, los bloqueos de los mensajes de WhatsApp y todo eso, para que puedan opinar. Hoy le hemos devuelto el poder a la gente de opinión, para que se pueda expresar, tanto en reclamos, sugerencias, consultas, o simplemente participar en un sorteo. Así que estamos muy contentos de todo lo que está pasando, que está en el cuadro, bueno, contarle a la audiencia que todo esto es posible gracias a los locutores, operadores, gente que trabaja en la administración, chofer, etc. Y los estudios nuevos se han realizado también con la voluntad de Hernán y de Leandro, que han estado casi varios meses armando todo esto que bueno, lo plasmamos en un papel y les pedí que estuviera en contacto con la gente. Y bueno, Leandro, que es arquitecto, o ya estoy por serlo, lo entendió muy bien. Y bueno, acá estamos con la gente, con la gente del dial, estamos en contacto pleno. Y bueno, muy contentos por el año. Muy feliz, la verdad que mucha gente pasa. Hemos instalado más, escuchamos solamente, se han escuchado todo el día en la radio. En la tarde, cuando pasé por acá, por el día de 48, pasé en el lado donde estaba, etcétera, que me dejaron de salir a salud, es como que es increíble, como escuchando, y tengo una gran razón por el día, porque viste que se habla de otros medios, qué sé yo, Spotify, o uno diciendo, escucha la música, se la da, que no se escucha tanto, se ha escuchado ese sonido por ahí. No es así, pero tú no sientes en todos lados. Sí, por supuesto, sí, se ven en todos lados. Le recordamos también a la gente que también, además de sonarnos, acercarnos en el mundo, cuando hay algún problema, cuando tratamos de empatizar con algún reclamo y demás. La verdad que creo que el balance de este último año y medio para la radio ha sido positivo. Nos encontramos con un móvil que estuvo roto 14 meses, también en el auditorio, digamos, el que hasta ahora estamos con él, si lo podemos usar, bueno, lo llevamos a la recogida de móvil, este bueno, el auditorio que me encontré en su momento, era un depósito, generalmente tenía basura, porque había algunas cosas que utilizamos y que eran basura, lo recuperamos con la ayuda de los auspiciantes sanrafaelinos, que también han colaborado acá con este inmueble, lo recuperamos también los empleados de la radio, operadores y gente de mantenimiento ayudó a pintar, a poner en funcionamiento el auditorio aquel. Después lo tuvimos abierto para todo el público, para eventos culturales, socioculturales que se realizaron ahí, muy lindos. Así que estamos muy contentos. Nos encontramos en aquel entonces con que salíamos solo con dos horas de programación local. Y también para los colaboradores que me están escuchando en este momento, hay muchos en el de saludarlos, saludar a los operadores que están en el L19. También me pasó lo mismo hasta antes que llegara yo, no tenía programación local plena. Hoy sí tenemos y nos hemos complementado muy bien, gracias a Dios, lo que lograron entender. Que somos una radio, Radio Nacional es una radio, y también cercanía de la región del sur, hace que sea un medio muy importante de comunicación, tanto el L4 como el L19. En mi conducción logramos que se hermanen aún más, que los locutores se puedan suplantar, porque esto que estamos haciendo es un programa que se emite por el L4 y el L19. Tanto lo puede hacer Bobo como lo puede hacer Daila desde el estudio de la televisión.
1: Ha pasado desde el fondo, pero como dice, me hizo una relación, así que todo va a ir en la hora. Así es un solo producto que tenemos, pero somos involucrados y que va a contar con su nombre hasta el momento de hoy.
0: Exactamente, bueno, estamos muy contentos de que eso esté pasando, porque los compañeros operadores se están ayudando entre sí con algunas cuestiones, αυτό η πύρα βέλτια και η θεία παπαιτσιά είναι μαγαζάκι. Θα πέσω ένα άλλο μαγαζάκι. Ένα αργούν μου μέχρι τα παιδιά μου θα δω μου όλοι οι ταινίες μου τσέκα μαζιά η κορεκτούρα. 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Y gracias a Dios estamos encaminándola, estamos volviendo a que la gente nos escuche, volviendo a hacer las caras grandes otra vez, así que estamos muy, muy contentos de eso.
1: Bueno, me da un mensaje que el grupo de la que estamos aquí en el Mandalorian, lo bendice ahora para estar en sus felicitaciones. Queremos hacer una casita esta mañana, así con el Carrini, para eso que dice que se terminaba en el 2004. Ahora casi tan mal.
0: Sí, por supuesto, la verdad que no nos quitaron mucho, por supuesto que hubo un
1: mal partido, es partido, ¿no?
0: Hay que seguir diciendo que sí, bueno, también de la política sucia, que hicieron esto bien para arruinar todo, para resolver todo, para echar al personal, y si sabemos cuando entre ellos hay una diferente persona y se fueron por voluntad propia, por partido voluntario, estamos en cierto momento. Nadie lo echó, nadie, incluso se fueron a ver una que se dio muy bien, y los económicos terminaron con su retirada y ha resultado incluso han tomado la decisión de irse, de ir al chorro, de ir a irse, al contrario, yo siempre sabía que se quedaran, que podían tener el lugar en el área, en diferentes sectores, porque no sobra nadie, no sobra nadie, además de que todos ustedes los que hacen que funcione la radio son todos profesionales de altísima calidad. Y también están, digamos, llevando la bandera de Radio Nacional, que es uno de los medios más, junto con la televisión pública, más diferentes de la Argentina.
1: Sí, sí.
0: Por eso yo me siento orgulloso de este paso que estoy transitando por Radio Nacional, y también me siento orgulloso de trabajar con todos ustedes, los locutores, todos los operadores, gente de mantenimiento, que a ustedes que día a día me enseñan, me acuerdo que me estaba en Tangier y me llevaba, me ayudaba, y él siempre me recomendaba, me dice, pibe, yo esto pasaba mucho por acá, y no te digo meter tal cosa, ni tal otro, y por supuesto que no lo escuchando, no lo supone. Y hay que aprender de la experiencia y transitar de todos los que han pasado por la radio, así que yo vengo de los medios de comunicación privados, tuve radio,

años de amoldándome a lo que ustedes también venían. He tratado de ser

0: implicados, pero estaban en horario, pero estaban en funciones, y bueno, están en resultados y están haciendo bien. Yo tengo que intervenir lo mínimo posible cuando el cliente está caminando y la verdad, decirle a quizás no le tengo que decir porque son muy profesionales. Y la gente, bueno, la gente que nos escucha ya sabe que estamos dando todo, que estamos haciendo un esfuerzo muy grande, y el que nos escucha, bienvenido, el que nos sigue manteniendo su hogar, bienvenido. Hemos llegado con la M, que no la teníamos comprado en la misión local, estamos llegando a todos los distritos, así que estamos muy contentos de eso, porque nosotros no gobernamos para todos, no solo para el centro. Nosotros gobernamos para el actual, para el soñado, para el Iguí, para todos lados. Y tenemos que llegar a esos lugares, no somos una nacional. Entonces, para mí, desde punta a punta de San Rafael, de punta a punta de Malargo y todo el sur de Mendoza que nos escucha a través de la 190 y 620, tiene que escuchar información de calidad, tiene que poder sintonizarnos, tenemos que llegar a esos lugares, así que estamos muy contentos de lo que estamos haciendo. Y bueno, vamos a seguir vendiendo en el día a día. Ayer me marchó eso con el COVID, pues bueno, si quedamos en la entrada de Cabernet, ¿por qué no? No lo hacemos en nuestra casa, ¿por qué no lo vamos a hacer en la boca? En nuestra casa también, en nuestra casa. Así que estoy muy contento de poder trabajar con ustedes y de que la radio esté en un camino positivo.
1: Bueno, que se te vea, como dice la carrera de lo que le pasa, es muy bien, nos vamos a saludar, si te van eliminando desde la. La vereda, y como he dicho, ¿no? Tenemos el estudio central, la sala de operadores, pero si no más espacio también, ¿no?
0: Sí, bueno, por supuesto que acá vamos a tener el auditorio, un nuevo auditorio, que lo más importante de todo, cuando me fui a Buenos Aires a plantear que el IV tenía y se merecía unos estudios y un edificio de calidad, fue que teníamos problemas con las personas de movilidad reducida, o sea, la gente grande que tenía todo, la gente grande con caminado, sin las ruedas y demás, no podía entrar en el 4
1: con las escaleras
0: internas, así que escuchó nuestro director Subirá, nuestra gerente Bambetti, todos nos escucharon y también el interventor de la radio, bueno, gente que tuvo la posibilidad de poner una firma, poner el gancho para que lo que en esto, que además se hizo una optimización de recursos absoluta, donde Leandro ha trabajado mucho en una mesa que es de maestro de para encofiar paredes, o sea, la pusieron en un espectáculo, la verdad que pasan bien la mesa que tenemos. Esto es un material reacondicionado que teníamos en el radio, los marcos de la ventana estaban en el canal de televisión, la región de Buenos Aires para poder ponerlos aquí. Muchas cosas se han hecho sin plata, o sea, con voluntad, con gestión, y se ha trabajado con las casas chicas que ya estaban estipuladas en las diferentes sectores de la radio, y se ha hecho con grandes licitaciones, se ha hecho solo con voluntad y con gestión de esto. Así que estamos contentos de que eso pase y que empezando a pasar en el Estado, porque creemos que es la forma de empezar a caminar por alguna cosa. Porque nuestra casa también, dejamos nuestra casa, nuestra casa también, si vemos algo que está, digamos, tirante, comido, le podemos dar un tirante con otra cosa. Así que estamos contentos de que esté pasando esto y la verdad que yo me siento absolutamente orgulloso de poder poner la pila fundamental en esta nueva transitable de la línea 4 y de trabajar con ustedes, por supuesto.
1: Bueno, fueron 58 años en el edificio por muchos más años aquí.
0: Por muchos más años aquí y bueno, algún día los próximos que vengan, capaz que puedan lograr tener estudios propios, construir un edificio, ¿no? ¿Por qué no? Así que hay que tener
1: todo el sistema, estamos en el lugar. Así que
0: haremos este lugar que le pido a todos los arrojadinos que tienen la radio de ustedes.
1: Sí,
0: nosotros transitamos por acá, somos. sabemos que también nosotros, tomando la palabra de nuestro presidente, creemos que los medios de comunicación no son un medio de la política. Entonces, lo primero que hice fue sacar la política de una vez en la radio. Entonces, no le estamos presionando a la gente con los partidos políticos, con que sale uno, con que sale el otro, con que estemos hablando mal del adversario o haciendo chicanas todo el tiempo para nada. Nosotros estamos haciendo una radio de servicio que fue
1: para el pito
0: servicio acá y lo hicieron en Palermo y eso es lo que queremos. Así que yo invito también a todos los locutores, prensa y todo, que seamos muy objetivos con lo que decimos, con lo que hablamos, que dejemos oír a la gente, que compartamos la información, que no le metamos ideología política, porque cada uno tiene su corazoncito para un lado. Yo les invito a todos que podamos construir una radio de la calidad. Este es el primer paso, yo estoy dando el primer paso. Faltan años, faltan muchos años para que saquemos la radio, saquemos los medios y seamos un país

reducir la límite de la policía, de policía y ambulancia en el lugar, de manera tan pique. Este querido, ahora somos muy grande, ¿verdad? Precaución entonces, calzada reducida, que la mayoría de entre el trayecto, con un choque triple, que la policía y la ambulancia en el lugar, deseamos que haya salido un herido, ¿no? Que sea solamente daños, daños materiales, claro, no es así. Gracias.

Y al preguntarse, como te decía, en la historia

Entonces, si la temperatura es cierta,

0: cuentas en sus dólares para el pago de salario. La medida apunta a los proyectos a la ley de modernización laboral que dispone que los hombres puedan abonarse en moneda nacional o extranjera. Una mano última de la presentación adecuada operatoria bancaria a la reciente legislación laboral que amplía las opciones para empleados y empleadores. El libro El Rosario, el verdadero disco de la emisora de radio musical en la ciudad de San Luis.
1: La agenda gallega del libro de Rosario 2026 ya tiene fecha organizada por la Municipalidad de Rosario de la provincia de Santa Fe. La publicación del libro será desarrollada del 8 al 18 de octubre próximo con entrada gratuita y encuentros en el Centro Cultural Ponte de Rosario. Durante esos días habrá una reciente actividad entre presentaciones, charlas y desfiles. El año pasado, la feria recibió la visita de 350.000 personas. Una cita que piensan superar en esta edición.
0: La información deportiva ahora con Nicolás Álvarez.
2: El fútbol italiano parece que se tuvo su continuidad en la selección argentina. Por lo tanto, que se confirmó que el jugador no está presente en el partido frente a Vieta porque a Romina le dio un día de descanso.
0: Hay un partido tecnológico, alcanza el sur de Santa Cruz, excepcionalmente provincial, con el centro de los participantes de mañana en tercera. Empezamos el día de tránsito con la de Cordero. Temperatura 17 grados.

Gracias.

sido mala. Era serio.

es, escuchen, escuchen, para que puedan analizar la Biblia de otras cosas. El Proverbio 33, Pablo le llama, conocido en su entorno como el chino. El chino. ¿Quién es el chino? Bueno, puedo decimos el nombre de dos mujeres. Y para poder continuar, que la maestra de analizar la de los infantes, ha sido su médico. Las docentes, no es que me dicen, fueron el liderazgo, Martina Gómez y Rosilla, Martina Gómez de Cajón, la reconstrucción de la policía de investigación de Chile,

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La mujer reveló, y sabe que es una imagen con la caricatura que se atraviesa, reveló que las dos docentes eran habituales conocidas de la familia, ya que educaban al pequeño hijo de ambos. Alguna vez que pasó de cocina, saludos, y que desde ese tiempo venían cruzando los límites del respeto. Amor blanca, muy bien. ¿Qué se le tocó? ¿Cómo era mi dedo? Ah, muy bien. Más en la cocina. Claro, parece que la mujer cuando la rescata da los nombres y arregla por lo que es una de las expresiones pícaras. Se hacían pícaras los maestros. Uno, un tótamo de mujer que le decía, y le decía que te conté, ¿cuándo vamos a salir? ¿Cuándo vamos a la fiesta? Y después se le ocurre que pasan esas cosas. Un día dice que esta gente que le parece una falta de respeto, nunca la pareja de cara, en declaración de la cultura al chino amiga, agregando que las instituciones que hablan de cuenta que después de una de las maestras y por lo cual se presentó su oficina para increparla a los investigadores de los hombres se armó. Por suerte, a ver, se fijaron bien, bien con vida, con los alumnos que se salen de la revolución, como decíamos, pero bueno, el tipo se pone para andar con los docentes de Torín, en China, la montaña, quedaron guardados en el centro del auto y encontraron con suerte un refugio y lograron sobrevivir a una experiencia que, bueno, veremos, a poco tiempo por la montaña, ¿no? Si a cualquier tema, la montaña con un maestro, de la que se le dijo, y el tiempo ha sido guardado, no se me olvida. No como, digno, insisto, digno de una serie, digno de un capítulo de una serie de infidelidad, una de esas cosas. 17-18, el club de Argentina.

Thank you.

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Gracias.

participar en el proceso de Chandura, de haber creado el fondo de recursos, como siempre digo. Ya hubo una mayoría que se trataron de lograr, que vivieron lo que necesitan, bailan con chata, no, digamos, un baile con chata, ¿no? Que dice que cuando era de la montaña, si no era un problema de la montaña, acá les había dicho

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Además, in otro contesto decisivo, el Porvenir enfrentará al de Rodríguez en el Camino Rojo, que no tiene de tres chances, pero también habrá que ganar el visitante y ganó de arriba. Y en el presente, cuando los partidos también necesita su oportunidad de recibir en esa posición. El otro equipo que lucha con el equipo del Deportivo Argentino lo está visitando al Sport Club de Oga. La academia de la necesidad imperiosa de ganar para avanzar, lugares en la pelea, Thank you.

en Marcos, que es un poco de sombra, pero que se le trata. Los hijos y hermanos de Jesucristo, la paz, sintonizan el resumen de los hijos.

全部

Gracias.

Así que nos encanta tener siempre conectados y siempre conectados.

Sonia, si tú no te aplicas, ¿quién entiende que te libre? ¿Hay alguien que escuche el programa?

Huracán, líder de Lobos, tiene 23 puntos. Hay varios, pero no es el líder del club que tiene más goles en contra, menos más goles en todo el mundo en contra, como el primer lugar, pero van a ir dos arriba en la tabla de los años. 23 puntos, han ganado como un partido mucho. Camino a las 6 de la tarde, se va despidiendo una vez que ya lo hace con canciones buenísimas. Fabi, quiere decir que para el 18 de la tarde, seguimos en el líder de

0: inicio del ciclo electivo. El informe de Alejandro Fernández, de la Radio Nacional, Benito Moreno.
1: El Consejo Provincial de Educación de la Provincia de Santa Cruz decidió suspender el reinicio del ciclo electivo para la próxima semana, consecuencia de una intensa ola de frío en el mar y en el tiempo que afectaba en gran parte del territorio provincial. La decisión comprendió los días lunes 27 de mayo, 28 y 29 de julio, y estableció que todas las instituciones educativas

Auxiliares y familias. Presidente,

también a que trabajar más, se puede siempre con la chance de con el deber.

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Para que el padre se entienda y se entienda.

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sobre la zona como se llama de Mendoza y San Juan. En lo que respecta a la zona cordillerana de Mendoza, aquí está claro que cada mañana se prevén lluvias por debajo de los 2.300, 2.200 metros sobre el nivel del mar, algunas lluvias importantes que pueden alcanzar los 30, 40 milímetros durante la jornada, y por encima de esos 2.200 metros agua nieve y nevadas. Por ejemplo, para Paso Pernanche, esperamos algo de nieve para todo este sábado hasta la madrugada del domingo. Valle de las Viñas en un principio lluvia para el día de mañana. Y después, todo lo que son la zona condicionada de San Rafael, San Carlos, las recientes de Río Antuel, el Río Diamante, por ejemplo, bueno, con nevadas importantes. Esto de la altura es muy importante tenerlo en cuenta para la redundancia, porque debido al fenómeno del niño, lo que empezamos a observar es que estos sistemas frontales que empiezan a ingresar desde el Océano Pacífico vienen con la famosa isoterma cero alta. Es decir, que en lugares donde habitualmente en esta época del año suele nevar, es probable que llueva. Entonces hay que estar muy atentos, tanto de este lado de la cordillera como del otro sector. Nosotros siempre metamos como un eje imaginario la ruta 40, en el caso de un árbol. Pero en este caso la podemos extender a ese eje imaginario, que es la ruta 40, hasta Parelitas o hasta la mismísima Mendoza capital. Bueno, desde la ruta 40 hacia el oeste, hacia el sector cordillerano, mañana, domingo, lunes, martes, y en general gran parte de la semana que viene, que eso es tiempo inestable. Con nevadas en alta montaña, algunas importantes, intensas, y reitero, por debajo de esos 2.200 metros, lluvia. Pero hay que tener en cuenta, que a partir de lunes o martes, es probable que ingrese, además de estos sistemas frontales, un frente frío. Ese frente frío del sureste va a aportar justamente aire fresco y va a ayudar a que la isoterma se descienda. Entonces, la semana que viene, las nevadas se van a estar dando en sectores un poco más bajos. Por ejemplo, 1.800, 1.900 metros sobre el nivel del mar. Por ejemplo, para Valle de la Peña, donde a partir del domingo, con un día se esperan nevadas importantes durante la semana próxima. En cuanto a la ciudad de Valparaíso, bueno, no se esperan grandes cambios, sí hay que estar atentos a la posibilidad de algo de agotamiento para dentro sonda para el domingo a la noche, madrugada de lunes, con algunas gráficas que pueden ser importantes, y también para el lunes a la noche, madrugada de martes, por el famoso efecto sonda. ¿Hay posibilidades de lluvia de Marango? Sí, con unas lloritas intermitentes, pero por la hora nada relevante. Lo cierto es que hasta el fin de semana no va a ser frío, las temperaturas mínimas y máximas van a ser positivas. Las mínimas en torno a los 2-3 grados y las máximas entre los 13 y 15 grados. Esto hasta el martes, inclusive, que es cuando martes a la tarde noche estaría ingresando este frente frío, y así sí, las temperaturas mínimas podrían descender a 1 o 2 grados bajo cero y también las máximas. En el caso de la ciudad de San Rafael, bueno, también esperamos un ascenso de las temperaturas para mañana 20 grados de máxima, para el día domingo entre 18 y 20 grados de máxima, y el lunes puede ser, como decíamos ayer, una de las

del Señor. Porque antes estaban bien seguros, según los de la apuesta de la vida.

Santiago Pérez, cuatro paredes, la palabra de la región 1823, eso no queda más tiempo, hay un mensaje por acá, que desde Santiago de Estero, desde Santiago de Estero, festeja sus 473 años desde su fundación, y en honor a nuestro santo patrón Santiago Apóstol, se celebra esta noche la vigilia, en la fiesta y la felicidad militar en el Parque Aguirre. Saludos, que nos hijos y San Rafael, nos viene a Marcelo Luna de Santiago del Estero, como Dios, como dijo patrono, para que regresa de Marcelo de Domingo de Clavos, a esta hora de la tarde. Saludos, bien, gracias por estar ahí. Excelente, saludos a todos por el programa, dice César del Rafa también por acá. Quiero cumplir con todos los mensajes que han llegado en este ratito. Buenas tardes, muy bien, todos tu programa, soy Leandro. Este cuando me estaba escuchando el Rosario en este momento, caminero, sos el mismo, Leandro Caminero, sí. Cuéntame una vez, saludos por la mira, que la llave nueva, que también te está escuchando. Bueno, Leandro, que anda por Rosario, escuchando el Rosario, y mira, la mami, y la llave nueva. Muy bien, gracias por venir, gracias. Señor, que me gracias, todo bien. A mí me gusta el programa que escucha, nadie, no soy un Leandro para mí, no, gracias. Felicidades para todos ustedes, gracias. Manuel, por acá, Manuel. Yo voy a llegar a una tarjeta, pero voy a tener un contrarito que ya lo tengo al control programado por acá para cerrar este juego. Pero ya, lo digo, la próxima semana estaremos con el contrato para el día de martes, se lo sumamos a los viajes desde TV19 para que nos siga al aire. De contable, sigan haciendo de las suyas de este país que amamos. Potenciando la región, llenando de voces, las voces de ustedes, la voz de la región nos hace llegar, desde cualquier punto del país también creciendo, creciendo, creciendo, y eso siempre es algo para celebrar. Estuvo con Fabián Espina, en principio a cargo de la operación técnica puesta al aire, que es un poco de Espina de las 6 de la tarde, que visita el grupo de la Cuba, que visita con esta la bella, mi hermano querido, el lugar de la corrida, nos parece aquí, al lado de. Gracias a la Francisco Pablo, por acá, si me acuerdo de lado, nos saludamos y cruzamos, se acercaba hasta el curso virtual que tenemos en el estudio mayor, llevamos vecinos, cocina, sacaban a marido, mandaban saludos, gracias, son muy generosos. Llegamos a decirle que se van a mandar y mandar un 11-7 en el producto con la guitarra mayor que titulaba en cielo. Un saludo para él, a esta hora de 16 grados, dos décimas en el cielo, al contrario, y vuelta para la ciudad, Juan Diego, para la región. Ascenso de las temperaturas, posibilidad de que va a pensar el estimado viento sombra. Por buena parte, vamos a encontrar el próximo lunes a partir de las 3 de la tarde, donde Jesús Osorio, un placer como siempre, gracias por estar ahí. Se quedó en fútbol minutos antes de las 7 de la tarde, llega el mundo social. El siguiente con esta canción que nos decimos inolvidable, con ciertos alegrinos, pero en una versión nueva. Más moderna, serie de campeones haciendo.

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padre de las energías en el último tiempo, y existe para construir confianza, el doctor puede compartir el orden, el compromiso, la convicción, el inicio del modelo. Siempre ofrece esa oportunidad de mirar atrás lo que pasó, con el que una historia distinta. Y ese es el orden local.

0: los jugadores, por supuesto los jugadores, a los de Radio Nacional, y en la cabina rápidamente voy a la secretaria, el cilindro de la mecánica, a saludar el recuerdo de la serie de Ecuador de Ignacia por los primeros títulos en el parque sur de la tarde.
1: ¿Cómo se va a estar aquí? ¿Cómo se va a estar aquí? ¿Cómo se va a estar aquí? ¿Cómo se va a estar aquí? ¿Cómo Yeah.

partido de las elecciones de Escuela al decir cómo se pasa en el marco de la UNED y de pasarlo al campo de la lucha por el cielo, lo hará el próximo sábado por la noche.

Gracias.

0: partido de la Universidad de México, con más el que han hecho la banda de grupo de los sentimientos de perdido, y un grupo que grabaron 25 de la presa, y un grupo de la Universidad de México, y el espíritu de la Universidad de México, y el grupo de la Universidad de México, y el grupo de la Universidad de México, y el grupo de la Universidad de México, y el grupo de la Universidad de México, y el grupo de la Universidad de México,
1: Thank you.

0: tiene la idea para Argentina, con su partido en su amigo ambiente. ¡Pase, gol, pase!
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2: 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Tiene defensa y grande.

cuando presidente de Perú y a poco muchas empieza a formar algunos sectores del cilindro. En su primera intervención, la etapa es que como algunos niños se ponen ahora al vestuario de la academia para ampliar algunas de las informaciones para que el hincha de Racing que viene acá tenga más. ¿Esa de quién es? ¿Qué será lo nuevo que el presidente de la academia del partido frente a Gimnasia? Después de salir 8 días de la carrera

Pero que más nos importa.

0: casi sería que sean mundialistas. Porque la presencia de la comunidad frente a Fabio Gustavo Costa. Esa es la pregunta que le quiero hacer a la competencia de esta previa. ¿Cómo piensa que la presencia de hincha de casi a Juan Pedro Bolivia? Siempre en realidad de frente y más ni menos que de Gustavo Costa.
1: A ver, Lupa, yo creo que el primer partido con la Argentina era un poco grande, era un poco de crédito de moda. De hecho, recién cuando pasamos por la empezaron la formación y notaban que era el crédito de Brasil, como diferencia, no había tanto recibido el lugar de México, como la batalla va a estar en un ser vacío y hace que la generación y se puede poner un poco de
0: la información, para los padres. Ya,
2: ¿cómo la

Grazie.

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0: minutos antes de las 7 de la tarde, cumplimos el viernes 24 de julio, el mundo social en un encuentro. Comenzamos con quizás la primera del Santiago de Cali, que invita a la gente de Santiago Justo, que se realizará el sábado a 10, realizó el de Santa Misa y posterior procesión, luego actos y festejos en el patio. El Señor de la Virgen de Valle Grande comunica que este domingo, último domingo del mes, a las 16:30 horas, se realizará el depósito de cenizas, luego rezo de la Santa Misa. Para consultas, comunica al 654-53-3305. La Iglesia de San Luis te invita para este domingo a las 9:30 horas a reunión de familia y contaremos la visita de los pastores Alejandra y Fabián Bacos. El santuario de la Señora de la Señora nos invita a la procesión que se va a hacer este lunes a las 16 horas y partirá desde Plaza San José, Calle Turio del Mar, Parque de la Isla, hasta el predio del santuario. Al llegar a celebración de misa y en posesión de medallas. Agradecimiento de fe, las gracias a Santa Ana, San Espíritu de Misa Casitano, vive con un nuevo favor. El orden de Dios se cumple en demás de la desaparición física de la mujer Ángel Vieira, pero le cuenta que el amor de sigue con sus padres, hermanas y familiares, que le quieren tomar la oración en su querida memoria. Al cumplir 7 meses de la de todo el censo de Justo Luis Figueroa, su esposo y los nietos lo recuerdan con mucho amor y piden una oración en su memoria. Según el coronel más de la televisión Sergio Ariel Catona, con mucho amor, lo recuerdan a sus padres que piden llevar una oración en su querida y no olvidar de mi amor.
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0: Falleció en 9 años de edad la señora Mirta Clary Martín, domiciliada en Ciudad. Sus restos denominados en sala de velatoria de Avenida Presada, 1375, para ser trasladados a cremación. El mundo social de la Ecuador de Espacio Similar, mañana con la música en el carnet social. Su atención, como siempre, muchas gracias.

las florillas, no quiero.

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6 meses.

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Thank you.

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0: casi después de poco también el grupo de conflicto de lucha abriéndose al equipo de senador de Metro Corrente, que llegó vacío a la cámara después de un calipado de Jay Brown.
1: Y antes de ese momento,

Ah, sí,

Thank you.

Gracias.

0: presencia, a la tristeza del cine y un minuto de día, a mí me cuento y yo sin ti no cuento.
1: Y así me llamo de quiero.
0: Sí, no, no. El inicio de 8 minutos, ¿sabes?

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Yeah.

Thank you.

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comprobado, quienes se encuentran en esta condición deben solicitar la autorización final.

Gracias.

a la velocidad de 0.1 km que se revolcó la pelota y se dejó a la del plan, principalmente en el caso de la presión, un caso de la carne, un caso de la carne, en el sitio de casi que no se ve, pero un caso de la carne, y pasaron 3 años.

Thank you.

y con casi 10 años de experiencia, y esta vecina.

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0: Sergio, lo sentimos hoy, el programa que se continuó, el nombre de Cruz 60 hoy, en la próxima etapa.
1: Y bueno, pues el complejamente de la producción con Santiago Solari, con el director de la producción de la video, con la señora de la base, que parece recuperarse lentamente de la producción de la
0: video. Hasta que vamos a presentar el programa, vamos a verlo. Thank you.

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asking

0: cambi la definición, pero como auténtica con un cubierto y la con la bandera para la gimnasia y se acudó dos en los últimos dos minutos.
1: Thank you.

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0: globo, en el mundo podría llegar al espacio, que había llegado situaciones claras, la bomba, la gente, ahora en general, es una debilidad perfecta, porque aquí pasa y comenzó. Perdiendo el primer tiempo, apenas se ha del partido, aquí se encuentra la sensación, va a disfrutar de tener un cambio de siendo jóvenes, sin conciencia, sin diálogo, esto se pasa a veces, cuando se mira así, se puede disfrutar, termina atacando todos los pies, en un poquito de esta acción, el único del partido. El chico no es de
1: Thank you.

0: paralelo va a tener la sangre de la que va a ser 1210 y en la 1245 11 grados a 1264 44 63 44
1: Gracias.

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Gracias.

Y a decirle, le dije, no la pierdo, y a mí me gustó, pues, y le va a decir,

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Thank you.

0: estos errores y en el presidente León hay un Marrazio y una Partidocracia.
1: Thank you.

Thank you.

organizaciones llevan más de 30 años conectando personas, ideas y emociones, porque comunicar es estar cerca siempre.

Y la victoria,

competencia.

Thank you.

Gracias.

Gracias.

0: trabajo de varios no me parece que el gobierno de la comunicación tenga un cuadro de forma similar.
1: Y así la batería va a comenzar a la universidad y la vida, la batería va a venir.

entendiendo mucho lo que hemos hecho.

Gracias.

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Thank you.

Thank you.

Yeah.

0: pasando el partido, empieza a pesar esa carrera que lo que sea el primer tiempo, que tiene tanta participación en la pelota, necesita más desarrollo y no tiene más arrasa.
1: ¿Qué pasa con el partido?
0: 60 minutos del partido, una situación normal, se va a quedar en la pantalla, y alguien no tiene como... Y siempre la visión de estudiantes independientes.

0: comisión de Amparo Díaz acabó utilizando el mismo texto que ya hicieron la comisión.
1: Pero en ese sentido, la aplicación permite.

Yeah.

Hoy cumpleaños de la Santa Cena, el sábado que viene.

0: tendencia a hacer electricidad del cine y aumentando los días a medida de 49 en 540.
1: A ver qué decía de la...
0: Bueno, hoy la noticia se ocupa de la mayor parte. NASA, esto es el mejor, al tercer día de un tiempo.
2: Es una de las que se ve en el suelo.

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pasó por encima de la estructura, evitando una acción que le

Sí,

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2: 35 minutos del segundo tiempo.

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Vuelve a la de la

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Si se ve un cambio en el periodo de la ciudad.

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0: 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Quienes se encuentren en esta condición deben solicitar la autorización final de 8 a 12 y 30 en la dirección de vivienda del municipio, Belgrano 474.
1: Alex, un hito de la y también de la energía, si no se sube a la energía hoy, como tiene que ser.

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